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1: Son las 5:18.
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0: Son las 5:30.
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0: Son las 5:41.
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8: Estamos en septiembre y por eso ¡viva México! ¡Viva nuestra música mexicana! Hoy hablaremos del mariachi. Nacido en Jalisco, el mariachi es hoy patrimonio cultural inmaterial de la humanidad. Con guitarras, trompetas y violines, transmite alegría, nostalgia y pasión. Sus canciones acompañan nuestras fiestas, nuestras despedidas y nuestros momentos más emotivos. El mariachi no solo es música, es identidad que viaja por el mundo llevando el corazón de México en cada nota.
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1: Hola, ¿qué tal? Muy buenas tardes. Gracias, muchas gracias por estar con nosotros la tarde de este lunes que es 7 de septiembre de 2026 en la Revuelta y Media. Es un gusto saludar a todas y a todos en esta tarde que empieza a nublarse en un día que el calor estuvo pues bastante sólido y bueno, en teoría la posibilidad de lluvia se está inclinando por la tarde, así lo han establecido las autoridades del Servicio Meteorológico Nacional. Y bueno, lo que sí se recomienda mucho es estar con cuidados necesarios. La lluvia del viernes y la lluvia de domingo para lunes, noche del domingo, madrugada del lunes, tuvo algunas contingencias porque la gente no termina de entender que hay momentos cuando el agua está en niveles muy importantes que ya no es posible seguir circulando, y menos en cuerpos de agua. A veces la gente se va, si usted quiere, hasta confiada, y pues comete ese tipo de inconsistencias que terminan por afortunadamente detonar los esquemas de seguridad. Pero de eso no se trata, se trata de que usted, si ve un cuerpo de agua que usted conoce que puede estar profundo y que eventualmente no podría circular, pues le saque la vuelta, se vaya por otro lado, pero lo peor que puede hacer es circular, introducirse y tener un atasque o una inundación, o inclusive poner en riesgo la vida de usted o de las personas que lo acompañan. En esa condición, pues hay que tener todas las precauciones. Y bueno, en muchos sentidos, lo positivo es y será que habrá lluvias, y es y será que hay que estar con la guardia arriba. Sí, pues yo la saludo con gusto y lo saludo con gusto y saludo con mucho gusto a mis compañeros de la mesa. Te saludo con gusto, estimada amiga, la licenciada Amira Aguilar. Amira, qué gusto saludarte. Muy buenas tardes.
2: Muy buenas tardes, Enrique. Un gusto compartir esta tarde de lunes contigo, con el doctor Gilberto Plata y con el auditorio que nos escucha el día de hoy.
1: Saludo también con muchísimo gusto a mi estimado amigo, el doctor Gilberto Plata. Doctor, qué gusto saludarte. Muy buenas tardes.
3: Muy buenas tardes, Enrique. Te saludo con el gusto de siempre, al igual que mi compañera amiga, la licenciada Amira Aguilar, con Jorge Ramos, los controles, César López en la producción. Saludando a los y las que hacen posible este enlace estatal en Guasave, Mochis, Mazatlán, pero sobre todo usted, nuestra amable audiencia que nos regala su atención como cada tarde. Muy buenas tardes, Sinaloa.
1: Muchas gracias, doctor. Y saludo con muchísimo gusto por la vía telefónica a mi querido amigo y compañero, Sergio Álvarez. Sergio, qué gusto saludarte. Muy buenas tardes.
4: Muy buenas tardes, Enrique. Qué gusto saludarte. Saludo con mucho afecto a Mira Aguilar, al doctor Gilberto Plata, amigos. Qué gusto compartir la mesa con ustedes. Y a usted que nos acompaña como cada tarde.
1: Muchas gracias, amigo. Muy, muy buenas tardes. Es un caso muy, muy penoso en donde una persona estaba haciendo una celebración y llegaron muy probablemente por él, y en ese por él se llevaron a varias personas, entre ellos un menor de edad de un mes. Y bueno, esas cosas siempre se estarán lamentando, se estarán diciendo. Para el día que estamos, esas cosas tendrían que estar ya en otro nivel. Y bueno, todos están en el nivel, lo lamentamos y lo lamentamos. Y le puedo decir que la gobernadora del estado, el secretario de Seguridad Pública, la fiscal general del estado y algunos declarantes que abordaron el tema, pero esto no es de lamentar, esto es de que no podemos dejar impune la muerte de un menor de edad, y menos en esa temprana infancia, por condiciones de que hay una enorme incapacidad. En muchos sentidos, la Secretaría de Seguridad Pública, suceden los hechos, van, cuentan los muertos y se van. Y bueno, en el panorama legal, la Secretaría de Seguridad Pública y Protección Ciudadana, que encabeza el licenciado Omar García Harpus, ya tiene facultades desde la reforma de seguridad, que fue constitucional y que fue legal, para intervenir en investigaciones. El propio Omar García Harpus habría informado que eso les permite hacer investigaciones y le permite a los estados de la República también participar. Obviamente con todos los protocolos del debido proceso, de hacer la preservación de la escena del crimen, de hacer investigaciones con todo lo que la ley marca, pero resulta muy cómodo no incorporarse y bueno, en una fiscalía que por sí y per se no se incorpora, pues no pasa nada. Esa es la realidad de nuestras cosas y todos esos cuerpos y sus representantes, algunos jefes de esas corporaciones, pues lo lamentamos mucho. Y te describen la escena del crimen, y eso es lo único que te describen. Me refiero en particular a la fiscal. La fiscal es una mujer cínica que hace mucho tendría que haber renunciado, porque es claro que ella, además de estar muy involucrada en casos de manipulación de investigaciones, y me refiero al caso del maestro doctor Melesio Cuen, pues ahí la tienen porque quien la puso, pues sigue mandando, todo indica. Desde esa perspectiva, esta situación de decir, ay, cómo lo lamentamos, ya es una cantaleta muy, muy recurrida. Ah, pero eso sí, hoy se entregaron patrullas y algunos elementos que son radios, que son para los distintos municipios. El número de patrullas que entregaron no alcanza ni de a dos por municipio, ¿no? No le entregaron a los 20 municipios, solo alcanzaron para 17. Y bueno, salir a estos actos de bote pronto para hacer pensar que la autoridad está preocupada en atender, pues es una situación sumamente remota de la realidad. Y bueno, aunque se dan visos, es el caso de lo de Mazatlán, que por la situación de el atentado, que está hoy incapacitado, al menos legalmente, el coordinador de Protección Civil de Mazatlán, la propia alcaldesa hoy lo dijo, y modificar llegó a su responsabilidad después de la licencia que solicitó, parece, a su frustrado intento de ser coordinadora de los comités de la transformación, y nombró dos nuevos jefes policíacos emanados de la Secretaría de Seguridad Pública, de la Policía Estatal Preventiva, y sustituyeron, después de muchas cosas y de varios años fallidos, al anterior director, que honestamente, más que director, secretario. Honestamente, son esbozos. Hubo reuniones el domingo con empresarios hoteleros de Mazatlán. Y bueno, esto es el colofón de lo que tendría que ser un acto positivo, pero un acto positivo, si tú no dices tenemos a los responsables de esos hechos, pues el riesgo más probable es que vuelvan estas cosas a pasar. ¿Y por qué le digo que pueden pasar estas cosas? Porque ahora ya todos los municipios están, no, va a haber fiestas patrias y va a haber fiestas, ya el presidente municipal, el de Ahome, ya dijo que va a haber fiestas patrias en Ahome. La propia gobernadora dijo que va a haber fiestas patrias y etcétera, etcétera, etcétera. ¿Quién nos dice que lo mismo que pasó en esa fiesta con estas personas que murieron y el menor de edad no puede suceder en la fiesta patria? No hay ninguna garantía. ¿Y sabe por qué? Porque no saben ni el monstruo ni el tamaño del monstruo. Pero eso sí, cae ya 36 patrullotas, que a lo mejor las cosas les toca, son diciendo 20 municipios. Hay algunos municipios que les toca de 2, de a 3, acá a lo mejor un radio, y honestamente eso no es más que taparle el ojo al macho. Conocer tu punto de vista, doctor Gilberto Plata.
3: Hace algunos días yo hablaba del principio de Peter, que es llamado en la cultura organizacional como el principio de la incompetencia. Me explico. Se dice que una persona va a ascender hasta donde sus capacidades topen, en pocas palabras, y a partir de ahí se va a demostrar la ineficacia o la falta de perfil para el caso. Eso sucede en la parte de las empresas, en un criterio organizacional, pero nos sirve como ejemplo para ilustrar lo siguiente. En pocas palabras, el principio de Peter es el principio de la incompetencia. Desafortunadamente, en el servicio público lo que está en las primeras sale a reducir el perfil que tienen muchos y muchas de que están tocados en ese cargo del principio de Peter. Trataré de explicarme, porque esta teoría también dice que al llegar a un puesto donde no se está adecuado o no es el perfil idóneo, empiezas a desarrollar todo un vocabulario, toda una terminología para justificar la incompetencia. En pocas palabras, nadie reconoce que no puede con el cargo. Nadie reconoce que no tiene las aptitudes y las capacidades para desarrollar tal o cual función en la empresa. Esto lo traspolamos al servicio público y también desarrollan su propio vocabulario. ¿Les suena conocido? ¿Se abrirá una carpeta de investigación? ¿Van a llegar tantos miles de soldados? ¿Lamentamos los hechos? ¿Condenamos? Nos suena bastante conocido porque esa ha sido la manera en que han reaccionado las autoridades. Y lo sabemos, en Sinaloa en el último año hemos tenido 3 gobernadores ocupando el tercer piso del Palacio de Gobierno. La actual, quien hasta la semana de hoy, hasta el día de hoy, perdón, es gobernadora interina del estado de Sinaloa, Graciela Domínguez Navas, pues recurrió a la misma terminología, lamentamos, condenamos. La fiscal ya sabemos a lo que nos tienen acostumbrados. El secretario de Seguridad Pública hizo las mismas declaraciones de los 3 secretarios que lo han precedido en el cargo. Pasado mañana se cumplen 2 años exactamente de esta espiral de violencia e inseguridad que vimos en Sinaloa. Y ya parecía ser que también nosotros estamos en un marasmo en el cual nos sorprende un día una cosa y cuando creemos que eso ya no podría sorprendernos.

0: más, llega otra cosa o un hecho lamentable. Pero también hasta qué punto es parte de la terminología, hasta ahí podría llegarse como anécdota, pero devela lo que realmente sienten nuestros gobernantes, porque el mismo día, prácticamente al mismo tiempo que condenaba los hechos y los lamentaba, Graciela Domínguez Nava anunciaba que sí iba a haber festejo del día de la independencia en el Palacio de Gobierno. En pocas palabras, sí lamentamos el fallecimiento de un bebé de 1 año 4 meses, pero anunciaron fiesta. ¿Realmente estarán las condiciones o realmente es parte de dar continuidad a ese discurso de quienes la han precedido usando esa silla, en el cual no pasa nada, todo va mejorando, etcétera, etcétera? Lo combinamos, si ustedes quieren, también con las declaraciones de la Coordinadora de la Defensa de la Transformación, que dijo que había que revisar quiénes traían escoltas y por qué. Van a admitir que las condiciones no están para que un cargo partidista o cualquier persona que ocupe un cargo pueda andar por todo el estado sin escolta, porque eso sería contrario al discurso del presidente Sheinbaum, que dice que vamos requete bien, que vamos bajando, etcétera, etcétera. Entonces, el discurso que diariamente pretenden recetarnos a los sinaloenses, parece hacer que diariamente se les cae a pedazos, porque la triste y terca realidad es otra. Pero no ha alcanzado para que en un ejercicio de constricción, de madurez, pero sobre todo de un real compromiso a la sociedad que dicen servir, reconozcan la dimensión del problema y que lo que se ha hecho en estos 2 años no ha servido para nada porque los problemas siguen incluso escalando. Esa es la triste y terca realidad.
1: Muchas gracias, doctor. Tu punto de vista, Sergio Álvarez, por favor.
2: Pues en estos días hemos escuchado mucho el tema de esta lamentable noticia y escuchando la narrativa gubernamental, que es la gestión de la simulación, porque todo mundo desaprobando, pero nadie tomando una acción, una postura política radical que sea diferente a lo que ha sucedido, porque pues sigue pasando lo mismo y siguen respondiendo con lo mismo. No es la primera vez que personas inocentes salen lastimadas, pierden la vida en hechos de esta naturaleza. Nuestra ciudad sigue mostrando esos signos de dolor. Decíamos hace unos días, cuando recién fue electa como gobernadora interina Graciela Domínguez, que dábamos el beneficio de la duda porque esperábamos que hiciera algunos cambios en esa pudrición que hay en el tercer piso, en ese sistema corrompido, en un sistema que ya se hizo a una dinámica de contestar y de inventar justificaciones ante las situaciones que siguen pasando. Hoy vemos que no ha hecho un solo cambio, no sé si ya cambiaría siquiera una pluma del escritorio. Pero lo peor del asunto es que es una pieza más del engranaje que sigue con la misma narrativa. Y tal pareciera que no buscamos profesionales o personas competentes para desarrollar un puesto, sino más bien individuos que se alineen con la política nacional. La misma política, aquella mentirosa que habla de que vamos muy bien, aquella historia que nos han vendido tantas veces al decirnos que al negar las cosas, al decirnos por la vía de los hechos que cuando las niegan desaparecen. La misma narrativa, porque al final un comentario y se olvida el tema y a seguir con la historia del Estado. Desafortunadamente, porque no hay ninguna acción que nos diga que vamos por buen camino, tal pareciera que vamos por el mismo camino.
1: Sergio, tu punto de vista, mira, Aguilar.
3: Pues Enrique, creo que la muerte de un inocente, más allá de generar condolencias, debería de generarle muchas preguntas al gobierno de federal y al gobierno estatal, ¿no? Sobre todo uno, si realmente la estrategia de seguridad está funcionando, si realmente el hecho de tantos elementos en la ciudad funciona, si los operativos son los correctos y si la actuación de las fuerzas federales de llegar media hora después, acordonar un lugar, generar una carpeta de investigación, es combatir sobre lo ya sucedido, no tener el control de la situación. Es preocupante. ¿Por qué? Porque ahora ni reuniones familiares se puede hacer en este sentido, porque no sabes qué es lo que va a pasar. Independientemente de la situación familiar, al final del día estamos en un tema de sociedad donde estos hechos violentos generan este tipo de circunstancias. Sabemos que no es el primer menor de edad que fallece dentro de un hecho violento de esta magnitud. Hemos tenido otros y pareciera ser que en el margen de importancia de nuestro gobierno, esto es lo último, porque les hablan de hechos aislados, hablan de casi casi de balas perdidas, como a todo le cambian nombre, y el resultado o lo mejor que pueden hacer es generar carpetas de investigación. Qué triste y qué lamentable que a pesar de que las familias de Culiacán tratan un poquito de volver a la normalidad, otra vez de nueva cuenta te repliegas y te vuelves a guardar en tu casa, ¿no? Vemos a un secretario de Seguridad Pública y Protección Ciudadana que habla de grandes decomisos, de detenciones y de miles de detalles. Y pareciera ser que eso es lo más importante. Lo importante no es tener resultados en base a los homicidios y a este tipo de sucesos, sino al hecho de decir cuántas detenciones y cuántos decomisos. Creo que el tema del control de la seguridad pública en el estado de Sinaloa debería de ser prioridad para la gobernadora y para la presidenta, que es quien ahorita ha puesto sobre la mesa y ha dicho que Sinaloa no está solo, que el gobierno está aquí. Sí, hay mucho gobierno, pero no llegamos a este control de la seguridad. Seguimos estando en medio de las balas a cualquier hora y en cualquier momento. La situación no cambia, la narrativa no cambia, el resultado sigue siendo el mismo. Y los ciudadanos, ¿hacia dónde vamos o qué vamos a hacer? Ya lo decías tú, ¿con qué ligereza se dice que se va a festejar el 15 de septiembre en las plazas públicas? ¿Con qué seguridad un ciudadano se va a ir a parar a una plaza pública a festejar cuando no hay motivos para festejar? Donde vemos la preocupación del ciudadano, la preocupación de la gente, y solamente vemos las caras del gobierno estatal diciendo que es un hecho lamentable, que lo siento, que... Y vemos el otro lado de la moneda, ciudadanos que conocían a estas personas y que publican la historia de cómo llegaron al nacimiento de su hijo. Y eso te causa más tristeza y te lleva más a valorar esta parte humana, que es lo que pareciera ser que para las gentes que están a cargo de la seguridad pública del país y el estado no cuenta. Pareciera ser que las vidas humanas para ellos siguen siendo un número más y que los resultados les importan poco, ¿no?
1: Efectivamente, es una realidad que espanta y que apena, y que la responsable de la investigación y de que las carpetas de investigación no estén vacías, que tengan algún contenido, pero sobre todo que desprendido de ese contenido tenga una orden de aprehensión, la ubicación de los responsables y, bueno, someterlos a un juicio penal, pues no sucede y no pasa nada, y son muy, muy cínicos. Esto es una situación muy penosa y sumamente complicada que vivimos en nuestra cotidianidad. Ante esta ligereza de decir, Pues qué pena, a mí al menos me dan ustedes que no tengan la capacidad de hacer las cosas como se debe de hacer. Son las 6:23, vamos a una pausa y regresamos.
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1: Seis de la tarde con 28 minutos, tenemos más para usted en Viva Noticia. El fin de semana hubo una reunión entre las cuadros de buen nivel del Partido Revolución Institucional, y me refiero a los coordinadores del grupo parlamentario del PRI en Cámara de Diputados y en Cámara de Senadores, Manuel Añorbe en Senadores y Rubén Moreira en Diputados, con Alito Moreno y el expresidente de México, Vicente Fox Quesada. En esto, desde mi punto de vista, es una jugada interesante que hace Alito Moreno a partir de la posición que el señor dirigente del PAN ha tenido de andar diluyendo, minimizando la posibilidad de alianzas. Ya la semana pasada se dio un paso y ya se empezó a pensar de que sí era posible y necesario abrir el tema a las alianzas. La reunión del expresidente Fox, que en muchos sentidos tiene todavía mucha fuerza en muchos sectores de la población, y su trayectoria como expresidente no es mala, no termina por ser mala, nos puede caer bien mal o regular, pero su trayectoria como presidente y como expresidente no termina por ser mala. Tengo la impresión que fue una buena jugada del priismo de Alejandro Moreno, y en este caso que el señor coordinador de los senadores de la Cámara de Diputados del PRI a todo le sigue el rollo, como el señor Añorbe de los senadores también del PRI, que a todo le sigue el rollo, pues llevaron a ese terreno a Vicente Fox, y desde mi punto de vista inicialmente le salió la jugada. Tan le salió la jugada que esto fue motivo de una pregunta a la presidenta Claudia Sheinbaum, que desde el fin de semana en sus narrativas de plaza pública traía y ahora y quieren regresar y es una serie de cosas, argumentos que no terminan por ser argumentos. Efectivamente Morena ha ganado algunas, o si no es que todas sus elecciones, a partir del territorio, pero el territorio no es ya la única herramienta para hacer. Hay trayectorias, sí, yo estoy seguro que un partido que tiene Alito como presidente no es para presumirse, pero es tan sencillo como que si le interesa Alito se quita y ponen a alguien que pueda manipular, y agarras una figura, un figurín, y lo haces presidente y se acabó. Pero empezar a descalificar la reunión sábado, domingo y ahora a pregunta expresa en la mañanera, dices tú, pues ¿a qué estamos jugando con la presidenta? A toda le está entrando. Eso se llama intervenir en un proceso que no existe, pero finalmente la libertad de reunión es una de las garantías que aún la Constitución al rato la van a modificar. Para mañana o pasado Luis Alcalde presenta una iniciativa. Se prohíbe al PRI, al PAN y a lo que era el PRD a reunirse. Pues a ese camino y en ese paso y en esa idea estalinista no se me haría nada raro. Desde esa perspectiva, o ese es el tamaño del miedo, o ese es el tamaño de la molestia que les da que figuras bien, buenas, malas o regulares estén reuniendo. Esto va a pasar tarde o temprano con Lipe del Sagrado Corazón de Jesús Calderón Hinojosa, y va a ser la misma reacción desde el púlpito de las mañaneras. Yo, ¿cómo le puedo decir? No tengo inconveniente en las mañaneras. Se me hace un ejercicio que ha funcionado, le funcionó muy bien a Andrés Manuel López Obrador, porque las mañaneras son eso. Son las mañaneras de Andrés Manuel López Obrador. Las mañaneras del pueblo de México pues son honestamente demasiada paja, y de pronto no, ¿saben qué? Vamos a hablar ahora de las nubes que se están formando por la temporada de lluvias. Y vieran qué bonitas están las lluvias, y a ver Juanito de las Nubes, y Juanito de las Nubes echa un rollo, y viene Petrita de las Lluvias, y Lupita de los Rayos. Y con eso se llevan hora y media, 2 horas de la mañana. Y sueltan preguntas, y ya la semana previa al informe ya... No, de eso hoy no hablamos, ¿no? Hoy no hablamos de nada que no sea esto. Y hay que hablar de las lluvias y de las nubes y de las jaladas que se les ocurre a ellos. Eso se llama estalinismo, punto. Estalinismo muy ranchero, porque bueno, para ser estalinistas hay que tener el control de muchas cosas que hoy Morena no tiene. Si no, pregúntenle a Ariadna Montiel y las tonterías que cometieron el fin de semana o el viernes, sí, todo el pueblo de México sin celular y con credencial y la. Yo honestamente mejor me hubiera ido, ¿no? Dejar mi celular al riesgo de que me lo roben. No. Por una foto menos. Entonces, ¿qué le quiero decir con esto? Lo que le quiero decir que posterior a eso se fueron al country. La verdad de las cosas es que los del country, los socios del country, yo les diría, ¿saben qué? Pónganse más exigentes. Ahora cualquier pelafustán va a sus instalaciones, bueno, pues es problema de ellos. Yo no voy a ser discriminador. Y adelante, compañeras y compañeros de Morena. Pero la reacción de la presidenta Sheinbaum es la reacción de algo que nota aclarada es nota ampliada. Esa es una máxima del periodismo que todavía es vigente y que los morenistas no entienden. es demasiado para ellos. Tu punto de vista, mi estimado Sergio Álvarez.
0: Pues le siguen saliendo las cosas a Lito Moreno porque pues organiza su reunión. Acciones encaminadas, pero con los propósitos desencaminados. Esa decisión de Alito de unirse, pues al final podría ser muy valiosa, porque al final se requiere de una buena alianza para el país, en caso de que la oposición quiera hacer eso, una oposición que tenga realmente un peso. Pero tendrían que hacer algo mucho más, Enrique Auditorio. No sé si se acuerden cuando prometían que iban a, con notario público, que iban a hacer tales o cuales acciones, tales o cuales compromisos, de los cuales se les olvidaba 5 minutos después de la de ganar la del puesto al que eran elegidos. Es, terminó en caer en desuso porque ya nadie creía en ellos. Bueno, pues Alito, recordemos que en algún momento votó a favor de Morena, igualito que los Yunes, se acordarán de los Yunes. En este ejercicio, hoy vemos a un Alito haciendo estrategia y los otros comprándole la estrategia, pero sabemos en el fondo muchos que Alito solamente lleva agua para su molino, que a él el partido es de su uso y propiedad. Desafortunadamente, lo único que le interesa a él es tener pesos de negociación para llevarse la pechochona, cotorra, para continuar manteniéndose. Desafortunadamente, tenemos un presidente del partido que se ha dañado de él y que es difícil creer en cualquier estrategia que tenga un buen fin, porque quien la dirige no es digno de confianza. Hoy, Fox, entendiendo esto, se acerca y asiste, entendiendo la necesidad de una alianza, pero es una alianza que requiere de compromisos de hacerse un lado en las boletas, de solamente ser los que dirigen el partido, de escoger a los mejores, de realmente pensar en el país. Pero eso quedó atrás. Eso hace mucho tiempo que dejó de suceder, si es que alguna vez sucedió, Enrique Auditorio.
1: Sergio, tu punto de vista, doctor Gilberto Plata.
2: Pues mire, a mí me parece que la nota hubiera pasado totalmente desapercibida si no la retoma la presidenta Sheinbaum, porque era un evento del PRI a final de cuentas. Vicente Fox, al igual que el expresidente Felipe Calderón, pues se ha dedicado a dar pláticas, van y vienen, etcétera, etcétera, incluso con una distancia del partido que los llevó al poder, como es el Partido Acción Nacional. Sin embargo, parecía ser que la presidenta se pone a modo. Le fue muy mal en Colima, donde pues según han olvidado la abucharon y hubo un incidente ahí, y la reacción pues fue de tildar de prianistas, de infiltrados, etcétera, etcétera, y recurría a la polarización. Y es ahí donde prácticamente la pierde de entrada la presidenta Sheinbaum, porque recordemos los reveses que le ha puesto en ex, por ejemplo, Felipe Calderón. Simple y sencillamente dice, oye, yo tengo visa, ¿no? Acá ando dando conferencias. Y como es, hay muchos. Ya se había dado un acercamiento, recordarán, cuando Vicente Fox públicamente manifestó su apoyo a Enrique Peña Nieto en su momento en la campaña presidencial. O sea, esto no es nuevo. Sin embargo, se ha ventilado, y yo soy un firme creyente de ello también, de que si la oposición en este país quiere competirle al bloque de Morena con todo lo que representa en programas sociales, gobierno y demás, es con un frente opositor. ¿Qué nos extraña entonces que estén explorando estas posibilidades y que las figuras, o que son representantes, o que tienen cierta proyección de estos partidos, concurran y vayan tejiendo esta posibilidad? Porque sabemos que en un escenario donde vayan fragmentada la oposición, no hay nada que hacer, y es prácticamente por antonomasia que es el triunfo del oficialismo. Creo yo que acusó recibo a la presidenta Sheinbaum, creo que quiso salir al paso de un muy mal fin de semana, pero no solamente el fin de semana. Tiene meses la presidenta, sí. Prácticamente desde que arrancó se la ha manejado. Yo sostengo, y lo he dicho varias veces aquí en la mesa, que un solo día desde que arrancó su mandato, Claudia Sheinbaum no ha gobernado este país con la idea que ella podría haber concebido de gobernar este país. Se la pasó sacando las reformas que le impuso su predecesor, con los problemas, la polarización y la defensa de todo lo que representa su predecesor, las figuras que lo acompañaron y el desgaste en la relación con Estados Unidos.

0: y también interna que tiene en el debate público, en los señalamientos y demás. Me llama la atención cómo el discurso ya se empieza a quedar muy corto. Cuando dice la presidenta Sheinbaum de que se reúnen Alito y Vicente Fox y que ese es el camino de regreso a la corrupción. Presidente Sheinbaum, no es el camino de regreso. Estamos en la corrupción potencializada y donde en este país, en cualquier institución, y un día sí y otro también, salen los escándalos de corrupción, de nuevos millonarios, de lujos, que nada tienen que ver con la austeridad que tanto han querido predicar en el discurso en Morena. Así es de que no representan un camino de regreso a la corrupción. La corrupción está instalada en México, potencializada, y parece ser con un manto de impunidad y de beneplácito desde el gobierno federal, lamentablemente.
1: Muchas gracias, doctor Gilberto Plaza. Tu punto de vista, mira, Aguilar, si eres tan gentil.
2: Pues Enrique, la realidad es que la foto es muy buena, ¿no? Sobre todo porque pues estamos hablando de la persona que logró esta alternancia en el poder entre el PRI y el PAN después de muchos años, pero pues tampoco era para darle el foco que se le dio, ¿no? Creo que de cierta manera esto nos deja ver en el fondo que la oposición sola no es competencia. Esto reafirma el hecho de tener que trabajar en conjunto ambos para lograr ser competitivos en los estados en los cuales va a haber elección, en las diputaciones y demás. Y sobre todo, este tema de la presidenta de subirse a este carrusel y hablar de la situación en la mañanera, pues está de más, ¿no? Porque tú lo has dicho bien, nota ampliada da mucho de qué hablar, ¿no? Y la coyuntura política creo que existe en la oposición es esto, buscar estos focos para poder lograr sentarse a esta mesa de negociación y generar esta alianza, porque existen estos jaloneos, por un lado el discurso del dirigente nacional del PAN, donde ha pregonado que difícilmente irían en una alianza, pero pareciera ser que no, pareciera ser que las puertas empiezan a abrir. ¿Por qué? Porque el PAN está buscando replegar de nuevo a estos panistas de la vieja guardia y contar con ellos. Y también el PAN busca meterse más en estados donde está debilitado el PAN, donde necesita trabajar, donde necesita recuperar y trabajar y hacer estructura. Entonces, creo que el objetivo de la fotografía se logró, darle foco, tomarlos en cuenta, ver esta visión. Ahora dependerá del gobierno, sobre todo el partido Morena, qué tanto va a utilizar esta foto, ¿no? Porque se les pudiera ocurrir utilizarla en esta campaña negativa que se genera y que hacen en base a esto, hablando de que el PRIAN es el partido que unido genera la corrupción y demás, que al final del día son estas campañas negras que tan de moda están, o dejar los tiempos correr y centrarse en hacer otro tipo de cosas, ¿no? Entonces, veremos cómo camina esto y veremos si realmente PRI y PAN logran estar en una mesa de negociación donde estén de acuerdo con estas caras que buscan lanzar en las candidaturas, ¿no?
1: Efectivamente, es mucho de lo que ha pasado con el señor Romero, que es el dirigente, es que se le ocurrió una cosa que a la hora y en el tiempo de la realidad se le está haciendo muy muy grande. Ayer en un evento que tuvo allá, creo que es en Aguascalientes, dice los estados ganables para el Partido Acción Nacional, y hay muchos que los pone, y entre los que pone es Sinaloa. Honestamente, yo no veo por dónde Sinaloa tenga alguna posibilidad de ganar, porque en Sinaloa, si hay alguna condición, es que la oposición no está del todo unida. El domingo habrá un termómetro que puede ser interesante, que será esta marcha del 13 de septiembre, donde incluso ya hasta el señor obispo está involucrado. Y ahí es donde dices tú, pues Morena le hace falta barrio, le hace falta territorio, algo. No es que en el territorio, les hace falta territorio. Porque es tan sencillo como ir a la dependencia que regula los cultos religiosos y que le den un apercibimiento al señor obispo o a la diócesis de Culiacán para que no se maten

0: Harding, que la parte final de su participación en la presidencia municipal del arquitecto Juan de Dios Gámez Mendíbil, se hizo un parque que está a un costado del Canal Omaya, y la verdad que está bonito el parque. Sí requiere mucho mantenimiento, porque como está muy cerca de la humedad, y aparte ha llovido mucho, y aparte le pusieron un sistema de riego, pues cada rato crece el césped. Es un césped que, por lo que veo, es de buena calidad. Fue tan importante esta causa que hasta enfrente, donde está el ferrocarril, pues limpiaron las personas del ayuntamiento. Todas las bolsas del zacate tienen entre 2 o hasta 3 días ahí. ¿Y sabe qué pasa? Estamos hablando que estamos en temporada de mosco Aedes aegypti. Son así, conservadoramente, me voy a ir muy abajo, 15 bolsas, bolsas negras amarradas. No habrá alguien que diga al señor que se encarga de esos jardines, de parques, oiga, mande una camioneta y súbanlas una o dos o tres vueltas. La imagen es muy mala, y todo lo bueno que tuvo esa idea del arquitecto se pierde por la falta de inconsistencia de las autoridades que dirigen el ayuntamiento, porque no hay quien pueda decir así asado. Hoy la gobernadora del estado dice, no, pues eso, como van las quintas, lo va a reparar el ayuntamiento. Y tú dices, no habrá alguien más, o sea, como para que lo hagan bien y que no se vuelva a caer. Ahí es lo que todos los ciudadanos, yo lo veo porque soy muy crítico, me dedico a eso, este programa es para eso. Pero ¿qué le quiero decir? Mucha gente como yo, no quiero decir que me van a hablar, ¿y qué razón tienes, Enrique? No, simple y sencillamente la gente se da cuenta. Entonces, en eso que la gente se da cuenta es un asunto de paciencia. A mí lo de Fox se me hace una muy buena jugada. Hay que decir, usted le puede caber bien, mal o regular, pero Fox en su tiempo y en este tiempo ha sido un hombre de visión que está más allá de su formación política, quizás porque no es necesariamente panista, pero Fox representa a mucha ala empresarial de la derecha que puede empezar a despertar, y ahí eso de que más, que menos escritorio, más territorio y todas esas mamadas, hay que decirlo, se acaban de frente a la realidad. Porque el compa que trabaja en una empresa y que vea que su patrón, que a lo mejor no le cae muy bien, pero que de pronto lo está fastidiando, el ejemplo que nos pone a mira, o le puedo decir 300 ejemplos más, va a decir, oiga, patrón, pues ¿qué hacemos, patrón? Por ejemplo, a lo mejor vamos a la marcha el domingo. Son efectos, yo insisto, soy muy escéptico, no van a llegar al 27. No tenemos hoy en lo nacional, en lo local, en el estado, en los municipios, en las diputaciones, algo ni siquiera acercando a lo que fue Fox en su momento. Ojalá lo tuviéramos. Tenemos personas que son muy buenos para gritar lo que le reproducen a aquellos que eran los contras de la oposición. Los escribanos de hoy eran los que bloquearon a Manuel Cloutier, y son tan cínicos que dicen, no, es que el ingeniero Cloutier tiene que ser el candidato, óyeme, y cuando fue, ¿qué hiciste? Lo estuviste bloqueando, estuviste inventando mitotes, esa era la chamba y la hacían muy bien. Y ahorita, porque pronto los pela uno que otro despistado o despistada, andan diciendo esas cosas, pues honestamente, pues vayan en la cara de pendejos a otros. Pero bueno, así es la vida. Disculpe usted el francés, pero mi
1: Enrique,
0: patria.
1: Pero hay una parte bien fácil, o sea, ahorita que hablabas tú, prácticamente van 3 semanas que está lleno de aguas negras el malecón viejo, sí, y es hora que la JAPAC no ha podido arreglarlo, no, y es una contaminación, una peste.
0: Es penoso que una joyita de nuestra ciudad esté en esas condiciones, pero como el gerente de la JAPAC pues es un brillante gerente, pues ahí lo tiene por sus méritos.
2: Le voy a hacer una pregunta a costa de lo que estábamos platicando ahorita, Enrique. ¿Les extraña eso?
0: No, es que
2: les extraña los socavones, les extraña los baches, les extraña la maleza que crece, los desbordamientos, les extraña todas las muestras de incompetencia sistémica que tiene el gobierno. No, lo curioso es

0: ¿Cómo?
1: No hay oposición. No solamente que critique eso, que haga propuestas. Y es el enanismo de la oposición. No es por el avasallador, la avasalladora capacidad de Morena gobernando, ¿eh?
2: Yo empiezo a creer que eso no es totalmente cierto, doctor. ¿Por qué? Porque no tienen plataformas. O sea, actualmente entrevistar a un opositor... Te pongo un ejemplo. Entrevistar a Maribeth Solet, nosotros la entrevistamos con mucha regularidad en Mazatlán. Erika Sánchez, no tanto como sería posible. Pero muchas figuras que tienen, por ejemplo, representación en un cabildo. Por decir, el presidente del PRI es regidor en Mochis. Uh-huh. Y yo no lo veo. A lo mejor, en ese caso sí le está fallando, pero hay qué decir de Paola, qué decir a veces de Irma. El diputado Gallardo, mis respetos, pero no tienen capacidades para...
3: La dirigente del PAN, que es regidora en Mazatlán, ¿cuándo se no le ve algo?
1: Eso. Mira, pero checa eso. Quita a Wendy Barajas, porque es la presidente, ¿no? Nominalmente hablando... Y a Roxana Rubio, ¿quién habla por el PAN? ¿O quién relacionas con el PAN? Lo mismo sucede con el PRI. Movimiento Ciudadano quita al Pío Esquer. ¿Y quién habla realmente por temas ya de más allá de lo que es el Congreso?
2: Pues eso, el Pío Esquer, así como que yo tendré mis dudas, mi querido doctor. No. De generar a ver, al que hizo el partido.
1: Una cosa son los que hablan y otra cosa lo que representa trasciendan.
2: Sí.
1: Entonces, siendo es lo que yo hablaba al principio del principio de Peter, el principio de incompetencia. Tenemos gobiernos incompetentes y a pesar de eso no hay oposición que les haga mella. Por eso a lo mejor están tan a gusto, a lo mejor como no hay quien señale, quien reclame, quien no genere, pues están tranquilos porque hagan lo que hagan, demuestren su incapacidad e ineptitud, las cosas siguen exactamente igual y no hay ninguna consecuencia.
2: Penosamente. Un tema que resucita la presidenta, fíjese por qué, ¿no? Yo toda mi vida con los productores de maíz, toda mi vida de reportero, desde que el PRIAN era de gobierno, yo les decía a los productores, váyanse al Zócalo porque ahí sí los van a ir. Y les decía, llévense unas señoras que hacen tortillas de maíz blanco y van a ver cómo los pelan. Y les dan a los reporteros su tortilla, al camarógrafo, al fotógrafo, y van a ver que sí son un grupo de personas que están en contra de la planta de GPA. Estuvieron hoy en el Zócalo. Eso motivó que le preguntaran a la presidenta. Y la presidenta abordó el tema en el más puro estilo de la presidenta cuando no sabe bien las cosas. Y fíjense que desde el presidente López Obrador, y eso está aquí y eso es allá, no se des. Pero no hay una decisión de sí o no, igual porque no tenía la información, o igual porque si bien el gobierno federal tiene más de 2 meses con equipos, con personas, la propia Semarnat está muy atenta, está la Semarnat Nacional, pero su delegado ese se la lleva a todo dar, echándose los mariscos, haciendo sus pasteles, etcétera. Pero no hay una estructura de una institución que es la responsable en el sí o no de esa planta. Yo qué digo, y lo sigo diciendo, si eso no se termina por estas cosas de una grilla, irse a la Ciudad de México no es así como en Chile a Mesta Gorda. No son muchos, pero irse los 5 o los 10 que se fueron, con pancartas, con etcétera, cuesta una lana. Todos los que los patrocinan los mandan. Lo que sí es una realidad es que fueron muy inteligentes y ganaron la plaza pública nada más y nada menos en el Zócalo. Y la presidenta sale a decir, pues nada. Y esto que yo vengo diciendo hace meses, si esto no sale como debe de salir, y me refiero, y soy muy concreto y me comprometo, terminar la planta, no va a haber un penny de inversión, ¿de dónde? De donde quiera. Tu punto de vista, estimado Sergio Álvarez.
4: Lo malo de las declaraciones de la presidenta de la República, llenas de desconocimiento, Enrique, es que fomentan más el desánimo. En una empresa que tiene 14 años esperando para montarse, a la que la han invitado y ha invertido dinero, y a la que dijeron hace unos días que ya estaba lista, que ya se iba a integrar, ya la prensa lo declaró por declaraciones oficiales, la presidenta sin saberlo todavía dice que no sabe, que todavía no es seguro y que inició el proyecto con López Obrador. Pues bueno, hoy este desánimo, esta declaración llena de desconocimiento y sobre todo de falta de deseos de preguntar o de poner a alguien que sí sepa a contestar esa pregunta. Alguien que no sea ella, porque ella no sabe de esa pregunta. Resulta que atraer empresas ha sido muy difícil para el país, muy, muy complejo por toda la numeralia de acciones y de situaciones que hay en nuestro país y que son adversas para la atractividad de la inversión. Si esta empresa se va, podemos decirle adiós a muchas otras cosas de inversiones que realmente necesitamos, que realmente México le urge para potencializarse, para desarrollarse, para crecer. Pero mientras sigamos con estos discursos que tienen que ver más con la buenondista de estar bien con los que menos tienen, o decir con los que menos tienen, porque de los que iban con otros intereses, y lo hemos sabido de siempre. Se juntan 50 ahí en la bahía de Ohuira, esos son los que se juntan, pero estoy seguro que hay intereses que tienen copado al país, y no son intereses de una sociedad, son intereses de unos pocos que tienen controles y tienen intención de que el país se mantenga sin una inversión de esta naturaleza, que la va a desarrollar, pero sobre todo va a poner abasto, no lo va a poner más barato, nos vamos a cerrar los fletes, pero vamos a tener disponibilidad. Es cierto que no es el mejor nitrógeno que ocupamos, pero es nitrógeno barato para las condiciones que el mercado requiere. A esto le estamos diciendo que no. A esto, en medio del desconocimiento, desalentamos inversiones que desafortunadamente van a desalentar otras muchas más, Enrique.
2: Gracias, estimado Sergio. Tu punto de vista, doctor Gilberto Plata.
1: Trataré de ser muy concreto. La inversión de GPO, los años que ha llevado inversión, se dio en base a autorizaciones federales, estatales y municipales. La cancelación de ese proyecto, además del golpe que sería demoledor para la economía, porque siendo muy francos en estos, es el único polo o expectativa de inversión que tiene Sinaloa. No han generado nada. Digo, a pesar de lo que dice el inútil del secretario de Economía actual, Aguirreverre, que sale con las mismas batidas de babas todos los días, Sinaloa no ha producido nada, no ha generado expectativas. Hoy más que nunca estamos inmersos en una crisis económica. Pero deje usted de lado eso. Todos y cada uno de los años que lleva desarrollándose esta planta, desde que arrancaron, fue con autorizaciones, permisos del gobierno federal, estatal y municipal en cada uno de sus ámbitos de competencia. Cancelar esta obra implicaría que el gobierno federal, o quien se anime a cancelarla, o quien sea el que la cancele, tenga que pagar la reparación del daño, porque no es gente que cayó ahí como paracaidista. No, ellos se llevan una inversión en base a autorizaciones que en su momento, si son cuestionables o no, eso es otra cosa, pero cuentan con autorizaciones. No le alcanzaría el presupuesto a Sinaloa para reparar esa inversión y la expectativa de ganancia que se tenía con la misma. Entonces, no quiere decir que no tengan razón los manifestantes. No quiere decir que no haya razones para mantener esta inversión. Lo que yo lamento es que tenemos una orfandad tremenda de gobierno. Tenemos un gobierno que cuando le conviene y quiere, recurre al pueblo, a lo que él diga. No, a ver, el poder se ejerce, puedo tener una facultad y están dotados de imperio. ¿Y qué les cuesta decir, sabes qué? En razón a esto, va a suceder esto, se cancela, se da para adelante. Pero ¿qué es lo que tenemos? Gobiernos que le apuestan a que las cosas, los conflictos sociales se pudran, se desgasten, que la gente se canse de protestar y ya no proteste. Por eso me llama la atención, ¿cuántas marchas llevamos en Sinaloa en estos 2 años? ¿Y qué ha cambiado? Nada. Sin embargo, yo soy convencido que hay que seguir manifestándose, porque por lo menos sabemos que el gobierno no va a cambiar, pero afortunadamente con eso nosotros somos los que no nos resignamos a esta mediocridad en la que vivimos, porque están lucrando con la sociedad. ¿Qué les cuesta decir realmente a la gente de Mochi, sabes qué? ¿Va a pasar esto o va para adelante o va para atrás? Y si va para adelante el proyecto, ¿qué inversiones va a haber para aminorar el impacto que se ha señalado en contra del ecosistema donde se pretende construir? Y si no, para adelante, pues ver cómo arreglan con la empresa de la inversión y la expectativa de ganancia que pudo haber tenido por haber actuado e invertido en base a lo que el gobierno había autorizado.
2: Penosamente. Tu punto de vista, mira, Aguilar.
3: Pues, Enrique, estamos hablando de uno de los polos de desarrollo de los que tanto ha hecho énfasis la presidenta, creo que el único en Sinaloa, son 1.600 millones, la planta está al 80%, y creo que no toman decisiones, esta tibieza con la que dejan pasar las cosas. Ya vino la secretaria de Ecología a hablar con ellos, ya estuvo en la mesa de negociación, ya se llevó las tareas que tenía que llevarse, y al final del día vemos a un gobierno que no toma decisiones, que no abre esta puerta de inversión que le urge al estado de Sinaloa, porque nos urge este tipo de movimiento de capital, que haya papel en el mercado donde no hay. Entonces, pareciera ser que para el gobierno ya dejó de lado esta parte de los polos de desarrollo económico tan maravillosos, y sobre todo seguimos estando igual en todos los sentidos, en economía, en turismo, en desarrollo económico, en todo. Seguimos dentro de esta tibieza y esta falta de toma de decisiones, porque cuando un gobierno quiere resolver, independientemente de la situación, resuelve en el momento, ¿no?
2: Efectivamente, esto es una situación que penosamente nos está dando en esto que es una historia bastante larga y bastante tortuosa. Sergio, muchas gracias, muy buenas tardes.
4: Muchas gracias, Enrique, muchas gracias al auditorio, a mis compañeros en la mesa, un saludo, muy buenas noches.
2: Buenas noches, mi estimado doctor, muchas gracias, muy buenas tardes.
1: Muy buenas tardes, Enrique, muy buenas tardes, Sergio. A la distancia te mando un fuerte abrazo, amigo, muy buenas tardes, Amira, muy buenas tardes, Sinaloa.
2: Amira, muchas gracias, muy buenas tardes.
3: Muy buenas tardes, Enrique, gracias a Sergio, gracias al doctor Gilberto y al auditorio que nos escucha el día de hoy.
2: Muchas gracias a usted por el favor de su atención, a nombre de todo este equipo de profesionales de la comunicación, la radiodifusión, el periodismo y las redes sociales. Enrique Gil Vargas le agradece el favor de su atención y le invita a que mañana a esta misma hora nos acompañe en la Revuelta y Media, y por supuesto en punto de las 6 de la mañana nos acompañe en Viva la Noticia Matutino. Gracias, que tenga usted un excelente fin de lunes.
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2: Son las 7:08.

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1: Son las 7:27.
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0: Son las 7:50.
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12: Septiembre nos recuerda que ser independientes también es valorar lo que nos distingue. ¿Sabías que el tequila es la bebida ancestral que nació en tierras jaliscienses? El tequila ha pasado de ser un ritual local a convertirse en ícono global. Su sabor único, que puede disfrutarse en blanco, reposado o añejo, nos conecta con nuestras raíces y con la pasión de quienes lo producen. El tequila es más que una bebida, es historia líquida que representa a México en cada copa.
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1: Son las 8:01.

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1: Son las 8:22.
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0: Son las 8:41.
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7: Septiembre es tiempo de recordar que la independencia también se celebra con lo que somos día a día. En más información cultural acerca de nuestro orgullo de ser mexicano, hoy hablaremos de nuestra gentileza como mexicanos. La amabilidad mexicana es reconocida en todo el mundo. Un saludo cálido, un pásele compadre o un siéntase como en casa son gestos que nos distinguen. Nuestra hospitalidad convierte cada visita en un encuentro familiar y cada extranjero en un amigo. La sonrisa mexicana es puente de unión y orgullo que nos representa más allá de nuestras fronteras.
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2: Son las 9:02.

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0: Son las 9:21.
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1: Son las 9:44.
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7: Septiembre es el mes del orgullo de ser independientes y también de reconocer nuestra creatividad. Hoy hablaremos de las artesanías mexicanas. Desde las coloridas alebrijes hasta la cerámica de Talavera, las artesanías mexicanas son piezas únicas que reflejan historia, tradición y talento. Cada objeto es hecho a mano, con paciencia y pasión, convirtiéndose en embajador cultural en mercados y museos del mundo. Las artesanías mexicanas son creatividad sin fronteras y orgullo que nos distingue internacionalmente.
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1: Son las 10:19.
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0: Son las 10:42.
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9: Estamos en septiembre, mes del orgullo de ser independientes. Pero más allá de las fechas, lo que nos hace únicos es cómo recibimos a los demás. En más información cultural acerca de nuestro orgullo de ser mexicano, hoy hablaremos de la hospitalidad. Desde compartir un plato de comida hasta abrir las puertas de nuestro hogar, los mexicanos tenemos la tradición de recibir con generosidad. Esa calidez ha hecho que quienes nos visitan se lleven no solo recuerdos, sino también un pedacito de México en el corazón. La hospitalidad mexicana es abrazo, tradición y orgullo que nos distingue en el mundo.
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1: Son las 11:03.

0: Son las 11:20.
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1: Son las 11:44.
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8: En este mes patrio celebramos no solo nuestra independencia, sino también las tradiciones que nos visten de identidad. Hoy hablaremos de los bordados y textiles mexicanos. Con hilos de colores, nuestras comunidades han tejido durante siglos símbolos, flores y figuras que narran historias. Los rebozos, huipiles y prendas bordadas son reconocidos en todo el mundo como arte vivo. Cada puntada es un legado que une generaciones y que muestra la riqueza cultural de México. Nuestros bordados y textiles son orgullo que se lleva puesto.
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1: Son las 12:33.
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0: Son las 12:45.
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1: Es la una, uno.
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1: Es la 1:59.

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1: Son las 2:15.

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1: Son las 2:58.

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1: Son las 3:14.

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1: Son las 3:45.
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2: Son las 4:01.

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1: Son las 4.

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1: Son las 4:49.
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1: Son las 5:19.

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1: Son las 5:48.
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0: fueron alejando de nosotros. En este tipo de pues experiencias en la vida, pues llega a pasar. Sin embargo, pues siempre hay que estar agradecidos por lo que fue, por lo que estamos haciendo y por lo que se llega a alcanzar.
1: Efectivamente, hay que tener paciencia, hay que tener lo que es la serenidad para ver las cosas, no dejarlas pasar, pero sí tener eso que es la paciencia, que es algo que sí tenemos que aprender y desarrollarlo. Gracias a Lupita Solís y gracias a todas y a todos nuestras amigas y amigos que se reportan. Que tengan un gran día, que la pasen muy bien y que celebren con alegría este ya martes. La Junta de Agua Potable y Alcantarillado de Culiacán informó que los trabajos que se venían haciendo por el tema de la planta potabilizadora Juan de Dios Batis ya están al 100%, ya se está operando con normalidad. Y bueno, esta noticia pues es positiva desde la perspectiva que ya por los temas de las cantidades de agua que cayeron el domingo para lunes, esto provocó alguna serie de desperfectos que se fueron arreglando, que se fueron reparando y ya se tiene ese servicio. Ahora vamos con mi compañero Bernardo Hurtado para que nos proporcione la información del clima, si eres tan amable, estimado Bernardo.
0: Claro que sí, recordarles al inicio de la edición les decíamos que estamos desde los 23 hasta los 27 grados en lo largo y en lo ancho del estado. Y específicamente comentarles que en Ahome actualmente se encuentran con 25 grados y una sensación térmica de 28. La humedad está al 93% y el viento a 8 kilómetros por hora, esperando alcanzar para este martes los 34 grados. En el fuerte se encuentran actualmente con 24 grados y una sensación térmica de 27. La humedad está al 94% y el viento a 5 kilómetros por hora. Se espera alcanzar en este martes los 36 grados. Para Choix, actualmente están con 23 grados y una sensación térmica de 26. La humedad está al 92% y el viento a 5 kilómetros por hora. Se espera alcanzar en este día hasta los 34 grados. En Guasave se encuentran con 26 grados y una sensación térmica de 29. La humedad está al 92%, el viento a 6 kilómetros por hora, esperando llegar en este martes a los 36 grados. Para Juan José Ríos se encuentran con 26 grados y una sensación térmica de 29. La humedad está al 91% y el viento a 6 kilómetros por hora, esperando alcanzar en este martes los 35 grados. En el municipio de Sinaloa se encuentran con 25 grados y una sensación térmica de 28. La humedad está al 91% y el viento a 5 kilómetros por hora. Se espera alcanzar en este día los 36 grados. En Angostura se encuentran con 25 grados y una sensación térmica de 28. La humedad está al 91% y el viento a 6 kilómetros por hora. Se espera alcanzar en este día los 35 grados. En Salvador Alvarado se encuentran con 25 grados y una sensación térmica de 28. La humedad está al 92%, el viento a 6 kilómetros por hora y se espera alcanzar en este martes los 36 grados. En Mocorito se encuentran con 24 grados y una sensación térmica de 27. La humedad está al 93%, el viento a 6 kilómetros por hora y se espera alcanzar este día los 36 grados. Para Badiraguato se encuentran con 23 grados y una sensación térmica de 25. La humedad está al 93%, el viento a 3 kilómetros por hora y se espera alcanzar en este martes los 34 grados. Para Culiacán estamos con 27 grados y una sensación térmica de 31. La humedad está al 95%, el viento a 5 kilómetros por hora y se espera alcanzar en este martes los 36 grados. Para El Dorado se encuentran con 26 grados y una sensación térmica de 30. La humedad está al 95% y el viento a 6 kilómetros por hora. Se espera alcanzar en este martes los 34 grados. En Navolato se encuentran también con 27 grados y una sensación térmica de 31. La humedad está al 92%, el viento a 6 kilómetros por hora y se espera alcanzar en este día los 35 grados. Para Cosalá se encuentran con 23 grados y una sensación térmica de 25.

0: La humedad está al 95% y el viento a 3 km por hora. Se espera alcanzar en este día los 32 grados. En el caso de Lota se encuentran con 24 grados y una sensación térmica de 27. La humedad está al 90%, el viento a 5 km por hora y se espera alcanzar en este día los 34 grados. En el caso de San Ignacio tienen 23 grados y una sensación térmica de 25. La humedad está al 91%, el viento a 5 km por hora y se espera alcanzar en este día los 33 grados. Para Concordia, se encuentran con 24 grados y una sensación térmica de 27. La humedad está al 91%, el viento a 3 km por hora y se espera alcanzar en este día los 34 grados. En Mazatlán se encuentran con 26 grados y una sensación térmica de 29. La humedad está al 96%, el viento a 5 km por hora y se espera alcanzar en este día los 34 grados. Para el Rosario se encuentran con 24 grados y una sensación térmica de 27. La humedad está al 91%, el viento a 5 km por hora y se espera alcanzar en este día los 34 grados. Y finalmente en el municipio de Escuinapa se encuentran con 24 grados y una sensación térmica de 27. La humedad está al 91%, el viento a 5 km por hora y se espera alcanzar en este día los 34 grados. Así que ya lo saben, también estar muy atentos a lo que es el reporte del Servicio Meteorológico Nacional, así también como seguir las recomendaciones que tienen para nosotros las coordinaciones municipales de Protección Civil para en cualquier tipo de circunstancia ustedes sepan cómo actuar en consecuencia. Se comentaba que para este mes, también como para octubre y noviembre, por parte del doctor en Geofísica Aplicada, Juan Espinoza Luna, se espera que sean muy lluviosos, así que hay que estar muy al pendiente, expectantes y sobre todo que las precipitaciones caigan donde deban de caer. O se hace en las presas. Así que ya lo sabe, la información también en nuestro portal vivalanoticia.mx.
1: Efectivamente, una mala noticia para la gente de Culiacán. Uno de los grandes atractivos de los últimos años que ha tenido el zoológico de Culiacán son las jirafas. Y este lunes perdió la vida la jirafa Yuli, quien después de condiciones climatológicas que se registraron en la ciudad, tuvo algunas situaciones de salud y bueno, una caída accidental en el interior de las instalaciones. El director del zoológico de Culiacán, Luis Ricardo Ibáñez, explicó que esa caída ocurrió en el contexto de las fuertes lluvias registradas y bueno, penosamente las lesiones que recibió, la atención que recibió no fue suficiente para preservarle la vida. Durante la mañana de este lunes, el personal veterinario confirmó el fallecimiento de esta jirafa, que era uno de los atractivos que, pues ahora sí que tenía el zoológico de Culiacán. Era una atractividad que muchas niñas y niños visitaban. Y bueno, penosamente esta situación se presentó. Ya había otro caso en distintas circunstancias de otra jirafa. Pero bueno, habrá que ver que es hacia dónde van estos hechos que pues como que no resulta común que una jirafa en cautiverio pierda la vida y más porque se cayó. Habrá que ver quién falló y habrá que ver que este patrimonio de la ciudad de Culiacán, este atractivo de la ciudad de Culiacán, este atractivo del zoológico de Culiacán, pues se vea lo necesario para determinar y dar una posversión convincente de esta situación. No vamos a especular ni mucho menos, pero sí al menos lamentarnos de que este ejemplar pues perdió la vida. Así pues esta situación, así esta información que da a conocer el zoológico de Culiacán y el ayuntamiento de Culiacán. Son las 6 de la mañana con 27 minutos, vamos a ir a una pausa comercial. Al regreso de la pausa estará con usted y con nosotros Sergio Álvarez con su comentario en este día. Una pausa y regresamos.
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17: Mañana con 31 minutos y vamos a más. Está con usted y con nosotros nuestro estimado amigo Sergio Álvarez. Sergio, tu comentario si eres tan gentil.
18: Gracias, muy buenos días. Qué gusto saludarlos, qué gusto estar esta mañana en el programa compartiendo un tema que es muy relevante, muy puntual, el día de hoy actual. Ayer en una mesa de empresarios platicábamos sobre el tema de créditos de la banca. En esa reunión salieron los riesgos que tenemos como país y las presiones que se ejercen sobre nosotros. Hablamos, por ejemplo, del maíz, que es un tema que supone para México un gasto de $5,000 millones en importaciones. Esto, desde luego, que se convierte en el importador más grande para Estados Unidos de maíz. Esta importación es relevante y es una de las cuñas principales del Tratado de Libre Comercio para Estados Unidos, porque en su sector agropecuario es uno de los motores, amén de toda la transformación que hacen, la exportación directa. México tiene entonces algunos riesgos que emanan a partir de esto. La importación en aumento de maíz y de otros granos, la baja en productividad, los precios que están presionados desde Estados Unidos para desplazar sus productos, su maíz, y el acuerdo que hay a través del Tratado de Libre Comercio, que ya va para 40 años. Este acuerdo que marca un precio internacional desde Estados Unidos y en el cual no somos accesibles para mantenerlo, para controlarlo. Ya hubo un intento de no importación de maíz transgénico al país para alimentación humana y para alimentación animal. Sin embargo, perdimos esa controversia en el Tratado de Libre Comercio, lo cual nos obliga a importar y libera a los comercializadores transformadores del país a importar maíz en razón de su precio, sin importar su origen. Esto obliga a México a respetar esta importación. Surge hoy, a partir de esto, una de las reformas constitucionales que busca que México pueda prohibir desde su constitución el consumo de este maíz, lo cual generará un problema mucho, muy grande en el Tratado de Libre Comercio, que si algo van a defender es esta cláusula de la libre comercialización de estos granos. En este análisis, los argumentos principales pues tienen que ver con el maíz transgénico, que a decir de algunos hace daño para la salud humana o animal. Sin embargo, no existe un solo elemento político, un solo elemento científico, más allá de lo político, de lo ideológico. Por tal motivo, México, al ser incapaz de participar con subsidios, con impulsos al desarrollo en México de la producción de grano amarillo, que tendría que producirse en razón de que es un grano que nutricionalmente para el ganado, en todos los tipos de ganados que lo utilizan en el país, es mucho más competitivo y con más carácter nutritivo por su cantidad de grados Brix que este maíz tiene. Pues bueno, esta condición ha hecho que México viva una crisis en el tema del campo en los últimos 4 años, los cuales seguirán, porque existen muchos motivos para que esto exista. Existen los motivos, por ejemplo, de la sobreproducción mundial, de los sobreinventarios mundiales, los precios internacionales, el Tratado de Libre Comercio que obliga a México, y no solamente es eso, sino las importaciones que México permite de países que no están en el marco del Tratado de Libre Comercio y que importan maíz blanco a nuestro país, especialmente en las cosechas. Si a esto le sumamos el consumo excesivo de agua para la producción de maíz, específicamente de Sinaloa, que este año no llegará ni a las 3 millones de toneladas, cuando hemos tenido una búsqueda de llegar a los 8 millones de toneladas, pues finalmente tenemos una condición muy adversa para Sinaloa, para el país y para los productores. ¿Qué es lo que sigue? ¿Qué es lo que hay que hacer? Buscar otro tipo de cultivos, mientras, para provocar una crisis que haga reflexionar al gobierno de la importancia que es mantener la autonomía alimentaria, la autosuficiencia alimentaria con relación a este grano básico para la alimentación y para toda la cadena alimenticia del ganado que lo utiliza y que se ha vuelto un producto estratégico para nuestro país y del cual desafortunadamente hemos ido retrocediendo. Pues hoy Hoy tenemos este paradigma entre muchos otros, pero el maíz genera en el país no solamente la comercialización y la autosuficiencia, genera toda esta derrama económica que de todos los que dependemos del sector, porque de repente decimos que el maíz solamente provoca la autosuficiencia, y no, que el productor gane dinero genera toda una serie de derramas en la compra de tractores, unidades, en la compra de combustible, la compra de llantas, la compra de todos los insumos que el campo requiere. Desde luego, hay una inversión mayor pendiente para el campo mexicano, para el campo sinaloense, que es los sistemas para eficientizar el uso del agua en el consumo agrícola, principalmente para este cultivo, el cual ni tiene precio, está en controversias, no genera posibilidades de negocio, hemos bajado la producción y hoy estamos ante el desmantelamiento, que este año no llegará ni a 300,000 toneladas, ni a 3 millones de toneladas el volumen de comercialización de este grano. Estos riesgos hoy los vive el campo mexicano, y si ampliamos el abanico y volteamos a ver otros cultivos como el garbanzo, el frijol, como otros cultivos, el cártamo, estos, el sorgo mismo, que a pesar de tener una venta ya firme con China, el costo de compra internacional es un costo que presiona en mucho la productividad. Entonces, pues bueno, vaya que tienen un problema importante los productores, pero vaya que el país tiene otro, porque al tratar de seguir dándole la vuelta a la importación del grano amarillo, que resulta muy importante para la producción agropecuaria, nos enfrentamos a un conflicto con el Tratado de Libre Comercio, en el cual seguramente volveremos a perder, porque es una de las cláusulas o de los sectores más protegidos por medio del Tratado de Libre Comercio, en razón de ser el mayor productor que tiene el mundo, en el caso del maíz, que ha alcanzado hasta 436 millones de toneladas en la producción de Estados Unidos, con un costo completamente diferenciado, pero sobre todo con un gasto de agua muy inferior, completamente inferior en comparación de nuestros sistemas de riego, y un apoyo muy importante al sector primario de ese país, porque resulta que se convierte en una de las industrias estratégicas más importantes en temas agropecuarios para Estados Unidos, por el volumen que usan, por la transformación que generan y por toda la derrama económica que a partir del subsidio inicial se da. Estos son los retos que tenemos para este cultivo. Estos son los retos que enfrentamos y los que seguramente tendremos que mantener una política diferente a esta que hasta estos días hemos mantenido. No es un asunto de hoy, empieza el 2015 en Sinaloa. Sin embargo, hoy la responsabilidad está en el país. Hoy esta responsabilidad está en los que liderean las políticas del país y que saben de la importancia que estas políticas tienen para el sector primario, porque si el sector primario cae, las economías que dependen de él, y en Sinaloa todas las economías dependen del sector primario, al ser un sector de los sectores más fuertes, más potentes del estado, en razón de que nuestra vocación es primaria.
17: Efectivamente, esta es una condición que es una realidad, ha sido eslogan en algunas administraciones, pero en temas muy concretos la realidad es algo que hay que enfrentar, no solamente con discursos, sino con otras cosas como programas, como planeación, como otras tantas cosas que los distintos gobiernos tendrían que encabezar. Muchas gracias, Sergio.
18: Enrique, muchas gracias, y muchas gracias al auditorio.
17: Que tengas un excelente día. Vamos a más. La presidenta de la República, la doctora Claudia Sheinbaum Pardo, ayer en la conferencia mañanera del Pueblo de México, abordó a pregunta expresa el tema de la planta de GPO en Topolobampo. Esto a partir de que un grupo de personas estuvo manifestándose ahí en el Zócalo de la Ciudad de México. Eran indígenas, eran algunas asociaciones de la sociedad civil y se estuvieron manifestando en contra de esta planta. La presidenta de la República explicó que el proceso de la planta sigue en temas de revisión por la administración que ella encabeza y que este es un proyecto que tiene algunos años, inclusive. Ella advierte que desde el gobierno de Andrés Manuel López Obrador este proyecto se venía desarrollando. Vamos a escuchar esta nota de mi compañera Claudia Araujo.
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0: Durante la mañanera del pueblo del pasado lunes, la presidenta Claudia Sheinbaum Pardo se refirió a la manifestación que se llevó a cabo a unos metros de Palacio Nacional en rechazo a la construcción de la planta de amoníaco en Topolobampo, Sinaloa. La protesta fue encabezada por organizaciones como Greenpeace y Aquino de Ohuira de Topolobampo, quienes han expresado su oposición al proyecto por los posibles impactos ambientales que podría generar en la bahía de Ohuira. Ante los cuestionamientos sobre la movilización, Sheinbaum explicó que el gobierno federal mantiene un proceso de consultas y diálogo con las comunidades de la zona para conocer sus inquietudes y solicitudes.
19: Estoy trabajando en la zona, haciendo consultas a la población, trabajando, dialogando. La planta ya tiene un avance muy importante. En su momento, cuando el presidente López Obrador que inició la construcción de esta planta, porque no es nueva, no es que inicie ahora su construcción, se hizo una consulta pública a las comunidades de la zona y la consulta votó que sí.
0: Sin embargo, ante las recientes protestas, autoridades de la Secretaría de Medio Ambiente y Recursos Naturales, Secretaría de Gobernación, Comisión Nacional del Agua y otras dependencias realizan asambleas con las comunidades para conocer las razones de su oposición. La mandataria señaló que una de las principales demandas está relacionada con compromisos que la empresa responsable de la planta habría adquirido con habitantes de la zona y que de acuerdo con las comunidades no se han cumplido. Agregó que también existen preocupaciones relacionadas con la contaminación que ya presenta la bahía de Ohuira. El gobierno federal indicó busca que se cumplan los compromisos establecidos y que se garantice que la operación del proyecto no genere contaminación en la laguna, además de revisar que el estudio de impacto ambiental haya sido realizado de manera adecuada.
19: Hasta que se termine esto, pues no se toma una decisión. Y hasta ahora van bastante bien. La gente está yendo a las asambleas, está participando y, como siempre, nada a la fuerza, sino siempre todo por la razón.
0: La presidenta aclaró que la planta no ha sido cancelada y que el proceso de diálogo y consulta con las comunidades lleva aproximadamente 3 meses. Señaló que las autoridades continuarán trabajando con los habitantes de la zona antes de tomar una determinación sobre el proyecto. Para Viva la Noticia, informa Claudia Araujo. ¡Viva la
17: noticia! Este abordaje que hace la presidenta Claudia Sheinbaum está relacionado aunque a que el día de ayer en la planta del Zócalo, lo que es un grupo de personas entre representantes de comunidades indígenas del norte de Sinaloa y algunas otros integrantes de miembros de la sociedad civil que han mantenido un plantón allá por el rumbo de la ciudad de Los Mochis, más que Los Mochis, en el puerto de Topolobampo, pues se trasladaron para allá en una decisión pues de participar y tener visibilidad, que bueno, ya para estar en la mañana del pueblo, eso tengo la impresión que sí lo lograron. Y bueno, estas personas dieron sus argumentos de el por qué estar en esa condición y vamos a esta información de mi compañero Humberto González.
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20: Tras cumplirse 100 días de plantón y resistencia contra el proyecto de la planta de amoníaco en Topolobampo, representantes de comunidades Mayo Yoreme y del movimiento Aquino llevaron su protesta hasta el Zócalo de la Ciudad de México, donde hicieron un llamado directo al gobierno federal para detener el proyecto. El gobernador tradicional de Ohuira, Felipe Montaño Valenzuela, sostuvo que el conflicto ya no es solamente por una planta industrial, sino por la defensa del territorio y de la bahía de Topolobampo.
1: Nosotros no estamos dispuestos a dejar que nuestro territorio sea arrebatado como pueblos originarios. Vamos a luchar hasta la

0: últimas consecuencias para que este proyecto sea retirado de ahí. Es cierto que hemos tenido nosotros mesas de diálogo, mesas de trabajo con el gobierno federal, y también es cierto que pusimos todos los argumentos que explican el por qué no esta empresa, que viene siendo prácticamente la muerte de la bahía, el desplazamiento de los pueblos originarios, un ecocidio, un etnocidio, un genocidio. Por lo tanto, nosotros estamos dispuestos a llegar hasta las últimas consecuencias.
1: Por su parte, Armando Pinzón Rojo, integrante de Aquino, habló de los riesgos para quienes viven y trabajan en Topolobampo. Advirtió sobre el posible impacto en la población y en las actividades pesqueras y turísticas del puerto.
2: Yo tengo 60 años viviendo en Topolobampo, todo el tiempo me he dedicado a la pesca y al turismo. Entonces, ¿qué va a pasar con nosotros, con los pescadores, el día que nos echen a perder esa bahía, que es prodigiosa? Ahí hay mucho camarón, hay jaiba, hay pescado. Entonces, señores, es muy importante crear conciencia sobre lo que se está haciendo, que esos señores, si dicen tener tanto dinero, pues que vayan e inviertan en un lugar donde no afecten a nadie, y que a Topolobampo lo dejen seguir siendo pesquero, y que lo inviertan a la cuestión turística, porque tenemos un puerto que es envidiable. Para mí, debe ser un patrimonio no solamente de México, sino de la humanidad.
1: Por parte de Greenpeace México, su directora ejecutiva, Aleira Lara, pidió a la Presidencia de la República intervenir para que las autoridades ambientales revisen el proyecto y desde su postura se ha cancelado desde su origen.
3: No podemos llamar desarrollo a un proyecto que plantea pasar por encima del medio ambiente y de la gente. Está planteando, no está considerando los modos de vida de la comunidad que se dedica a la pesca y todo el riesgo que conlleva la implementación de este proyecto y su operación puede ser de una escala mayúscula. 15 minutos de fuga de amoníaco en la región podría estar alcanzando un radio de 45 kilómetros, lo cual podría impactar a las 450 mil personas que habitan en el municipio de Ahome.
1: Durante la manifestación en el Zócalo capitalino se pidió que el gobierno federal tome una decisión sobre un proyecto que quienes lo rechazan consideran incompatible con la actividad pesquera, el medio ambiente y la vida de las comunidades de Topolobampo. Humberto González, en Viva la Noticia. ¡Viva la
4: Noticia! El motivo, lo que genera que la presidenta, ante estas manifestaciones que se están desarrollando, lo abordara, diera el estado de cosas como están. Hay que decirle que de hace quizás, como dijo la presidenta, 3 meses, el gobierno de México ha abordado el tema de manera muy puntual. La secretaria de Semarnat vino en ese periodo más o menos de tiempo y ahí acordó con las personas que se manifiestan, con la empresa y con algunos otros factores de la alrededor del tema de la planta de GPO, hacer una serie de trabajos, mesas de trabajo que concluyeron, y dentro de lo que concluyeron se vieron algunas cosas que la empresa debía de hacer. Y bueno, este proceso se mantiene y hay que decirlo,

0: felicitación, ¿no? Pues qué bueno que tú fuiste la coordinadora. Y bueno, una plática que por lo declarado por la gobernadora tiene mucho que ver con la formalidad. Vamos a escuchar esta nota de mi compañera Irene González.
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2: La gobernadora Graciela Domínguez Nava confirmó que sostuvo una reunión la semana pasada con la senadora con licencia y coordinadora de los comités de defensa de la transformación de Sinaloa, Imelda Castro Castro, con quien afirmó mantener una relación de cordialidad. Cuestionada sobre los temas abordados durante el encuentro, la mandataria estatal precisó que el acercamiento sirvió principalmente como un saludo institucional tras haber asumido la titularidad del Ejecutivo Estatal.
3: Sí, tuvimos una plática, un encuentro la semana pasada y sí, estuvimos platicando. Somos compañeras de un movimiento y en ese sentido, bueno, pues mantenemos una comunicación en la medida de los posibles de mis funciones.
2: Al ser cuestionada sobre si existen diferencias entre ambas o si se abordaron aspectos de la agenda electoral para el próximo año, Domínguez Nava enfatizó que la relación es buena y que el diálogo se mantuvo en el plano institucional y de acompañamiento dentro del movimiento.
3: Sí, claro que sí, tenemos una buena relación. Pues más que nada fue un saludo después de asumir mi responsabilidad como gobernadora y en ese sentido pues tuvimos el encuentro.
2: Para Iba la Noticia informa Irene González.
0: Dentro de la normalidad, bueno, pues esto tendría que ser una situación rutinaria. Dentro de la vida hoy, pues hay seguramente muchos gritos y sombrerazos que vamos a ver seguramente a partir de hoy, por una simple y sencilla razón. Una de las cosas que Morena ha dicho mucho es que ese tipo de relaciones en el pasado se daban y que era para qué, para lo que usted quiera. Yo creo que la agenda que debe de continuar es que la gobernadora se reúna con los de otros partidos, principalmente de los de oposición, en una agenda básica. Qué bueno que se reunió, porque bueno, pues ya ve que como Morena hace sus cosas de manera muy particular, hace un evento donde no quiere prensa su dirigente nacional, hace un evento donde solo entran los morenistas y no sabemos lo que hacen. Finalmente están en su derecho, son reuniones de un salón que ellos pagaron y que son reuniones privadas de sus deliberaciones. No es la primera vez que lo hacen, cuando hacen sus consejos nacionales lo hacen en privado y ya le dan chance un tiempo a los medios de comunicación a que escuchen lo que tengan que escuchar o hagan una conferencia e informen lo que tuvieron en esa reunión. En este caso no estaba programado, ¿no? Pero bueno, pues alguien tuvo la luz de que pues hay que atender a los medios de comunicación. Y bueno, les dieron un espacio de atención. Y luego, el gran mitote hoy es que de ahí, después de la reunión privada con los compañeros y compañeras, se fueron a un lugar que es carito, ¿no? Pero no se fueron todas y todos, ¿no? No se fue el pueblo bueno, no se fue, se fueron algunos de la clase privilegiada de Morena, y ahí pues lo que no es parejo es chipotudo, y entonces ¿dónde quedó tantas cosas como primero los pobres? Pero eso a mí que me importa, ¿no? Yo nomás aquí de hocicón. Vamos a más información, pero antes la producción me instruye que tengamos una pausa comercial, y al regreso de la pausa le tendrá mi compañero Bernardo Hurtado la información policiaca. A la pausa y retornamos.
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0: Continuamos con más aquí en Viva la Noticia, siendo las 7 de la mañana en punto y es momento de pasar a la información policiaca, primeramente con nuestro compañero José Ángel Beltrán. José Ángel, qué gusto saludarte, muy buenos días.
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2: Muy buenos días, Bernardo Enrique, auditorio. Vamos con la información. La madrugada de este martes fue localizada asesinada una mujer en el patio de su vivienda en la colonia José Ortiz de Domínguez, en el sector sur de Culiacán. La víctima fue localizada junto a su mascota, quien también fue localizada asesinada también con arma blanca en una vivienda ubicada sobre la avenida Alberto Terrones, esquina con la calle Froilán Cruz Manjarres. El reporte señala que elementos de seguridad fueron informados sobre el hallazgo y cuando llegaron al lugar encontraron a la víctima con varias heridas provocadas con arma blanca en distintas partes del cuerpo. En el sitio no se dieron a conocer cómo sucedieron los hechos, y mientras que la zona fue asegurada mientras se realizan lo que son las investigaciones. Como dato extra, Bernardo, apenas hace unos cuantos minutos se reportó por parte de las autoridades una agresión a elementos de la Secretaría de Seguridad y Protección Ciudadana. En la sindicatura de Jesús María, los elementos federales repelieron la agresión sin que se diera a conocer algún lesionado o alguna baja por parte de ambos bandos. En este momento se encuentra realizando un operativo por parte de las fuerzas federales en la zona. Aquí el reporte, Bernardo.
0: Gracias, José Ángel, por esta información. Ahora es momento de pasar con nuestro compañero Luis Satarain, quien nos tiene la información policíaca de Mazatlán y el sur del estado. Luis, muy buenos días.
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3: Hola, ¿qué tal? Muy buenos días, Bernardo. Saludo a todo el auditorio de Viva la Noticia. Para resulta resalta que en un retén que está ubicado en el municipio de Escuinapa fue detenido un sujeto que llevaba envoltorios de metanfetamina. Según las autoridades, el sujeto viajaba en un camión de pasajeros y cuando la unidad llegó a un retén que se localiza sobre la autopista Tepic-Mazatlán, las autoridades inspeccionaron el vehículo y encontraron una maleta donde llevaban 30 envoltorios de metanfetamina. Al identificar la droga y saber quién era el dueño de la maleta, de inmediato fue detenido el sujeto. Se informó que la droga tenía un peso de 22 kilos, misma que fue puesta a disposición de las autoridades correspondientes. En otra información te voy a conocer que después de una calma durante la mañana del día de ayer, en el municipio de Mazatlán, la tarde se volvió violenta en el puerto. Durante la tarde se registró el atentado a balazos contra un hombre en la colonia del Ejidal, en la sindicatura de Villa Unión. En ese lugar fue herido de bala un sujeto que de nombre Ernesto. Se dijo que este hombre fue baleado por sujetos que llegaron a bordo de un automóvil y le dispararon. El otro hecho violento ocurrido en la avenida Camarón Sábalo, en plena zona turística, en donde al parecer sujetos armados dispararon contra otra persona que viajaba en una motocicleta. Luego se debido, pues el hombre corrió hacia un hotel donde se resguardó. Posteriormente llegaron las autoridades y los socorristas y le dieron los primeros auxilios. Minutos más tarde se reportó el atentado balazo de una persona que se encontraba en la calle Isla Guadalupe, en la colonia Luis Echeverría, también aquí en Mazatlán. Cuando los socorristas llegaron al lugar, el baleado ya no contaba con signos vitales. Posteriormente se registró otro atentado a balazos, en donde el saldo fue un muerto y un herido. Este hecho violento ocurrió en la calle Circuito México, en la colonia Mundialista, esto al norte de la ciudad de Mazatlán. Más tardecito, como media hora más tarde, se registró otra balacera en lo que es en el fraccionamiento Santa Fe, esto al sur de la ciudad de Mazatlán. En ese lugar solamente un domicilio fue baleado. No hubo personas heridas ni de personas sin vida. Las autoridades los acudieron, pero ninguno de los hechos violentos detuvieron a los responsables. Bernardo, la información que tenemos aquí en el sur de Sinaloa. Saludo, muy buenos días.
0: Muchas gracias, Luis, por esta información. Ahora es momento de pasar con nuestro compañero Humberto González, quien nos tiene la información policiaca de Los Mochis. Humberto, muy buenos días.
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4: Muy buenos días, Bernardo. Vamos rápidamente con la información. La Vicefiscalía Regional Zona Norte mantiene bajo seguimiento la queja presentada por un hombre. Señala haber sido agredido presuntamente por elementos de la Marina en las inmediaciones del canal Taxes en el municipio de Ahome. El vicefiscal Jesús Arnoldo Serrano Castelo explicó que ante este tipo de señalamientos se debe revisar primero si los hechos corresponden a la competencia de la Fiscalía Estatal o de la Autoridad Federal. Indicó que cuando se acredita que están involucrados elementos de una corporación federal, el expediente puede ser turnado a la Fiscalía General de la República. Serrano Castelo señaló que actualmente no tiene denuncias recurrentes con esas características, pero aseguró que cada caso es revisado y se mantiene comunicación con las autoridades federales para determinar quién debe llevar la investigación. En otra información también, bomberos de Juan José Ríos rescataron a un hombre de aproximadamente 70 años que se encontraba atrapado en el interior del Dren 9 a la altura de la avenida Sinaloita. El adulto mayor estaba en una zona de difícil acceso, orilla del agua, y no podía salir por sus propios medios debido al lodo y la humedad generados por las lluvias recientes. Los elementos de bomberos realizaron las maniobras necesarias para sacarlo de la zona de riego. En el operativo participaron también Protección Civil Municipal, Seguridad y Movilidad de Juan José Ríos y Cruz Roja. Una vez puesto a salvo, el hombre fue entregado a paramédicos quienes lo valoraron y determinaron la atención correspondiente. Afortunadamente, el rescate se realizó sin mayores consecuencias. Y también Protección Civil de Ahome atendió el día de ayer dos reportes relacionados con animales que representaban un posible riesgo para la población. El primero ocurrió en el Kinder Moisés Sainz, ubicado por el Boulevard Bienestar en la colonia Alejandro Peña, donde se reportó una serpiente dentro de una de las aulas de este jardín de niños. Los elementos localizaron al reptil, lo capturaron con equipo especial y luego lo trasladaron para su liberación en un sitio seguro. Además, revisaron los demás salones para descartar la presencia de otro animal. No hubo personas lesionadas, solamente se llevaron un buen susto, sobre todo los niños. Y más tarde, Protección Civil también acudió a un domicilio de la calle Morus Rubra, entre el Boulevard Zacatecas y Amadeus Mozart, en el sector norte de Los Mochis, por la presencia de un grupo de avispas. Los insectos se encontraban en un árbol a unos 4 metros de altura y frente a una vivienda. El personal utilizó el equipo necesario para retirarlos y trasladarlos a un lugar alejado, evitando así mayores riesgos. Este es el reporte que tenemos en materia policíaca esta mañana.
0: Muchas gracias, Humberto, por esta información. Recordándoles, van a poder encontrarla en nuestro portal vivalanoticia.mx, así como en nuestras diversas redes sociales. En más información, comentarles que la fiscal del estado, Claudia Zulema Sánchez Condo, abordó respecto al atentado registrado en Prados del Sur en cuanto a lo que tiene que ver con un ataque directo, aún no habiendo resultados. Y la información la tiene nuestra compañera Claudia Araujo.
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5: El ataque registrado en la colonia Prados del Sur, en Culiacán, fue dirigido de manera directa contra las personas que se encontraban en el domicilio, informó la fiscal general del estado, Claudia Zulema Sánchez Condo. La funcionaria detalló que como resultado de la agresión, fallecieron 3 personas, una en el lugar de los hechos, otra mientras recibía atención médica y un bebé de 1 año y 4 meses. Además, 3 personas resultaron lesionadas, entre ellas 2 adultos y un niño de 9 años, quien se reporta estable.
6: Estable hecho, sí fue una situación directa. Hubo ahí una persona fallecida en el lugar, otra persona fallecida en el hospital y lamentablemente el bebé de 1 año también falleció. Hay 3 personas lesionadas, 2 adultos y un niño de 9 años.
5: Sánchez Condo indicó que uno de los presuntos agresores también resultó lesionado durante el hecho y fue trasladado a un hospital en calidad de detenido en flagrancia. Sin embargo, posteriormente perdió la vida. De acuerdo con la información con la que cuenta la fiscalía, esta persona ya estaba identificada como presunto agresor. La fiscal explicó que la información recabada hasta el momento establece que un vehículo llegó al domicilio y aproximadamente 3 personas descendieron para realizar los disparos contra quienes se encontraban en la vivienda. En el lugar fueron localizados 61 casquillos de arma corta. La fiscalía continúa con los trabajos periciales para determinar si fueron utilizados otros calibres y esclarecer si también hubo disparos provenientes del domicilio.
6: No tenemos hasta este momento el dato confirmado. En el lugar se levantaron 61 casquillos de arma corta. Entonces, estamos trabajando en las investigaciones.
5: Para Viva la Noticia, informa Claudia Araujo. ¡Viva la
1: Noticia!
0: En más información, comentarles que el homicidio de varias personas, entre ellas un menor de edad, es muy lamentable. Así lo informó la gobernadora interina Graciela Domínguez Nava. Y la información la tiene nuestra compañera Irene González.
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7: La gobernadora Graciela Domínguez Nava lamentó la muerte de un niño de un año registrado en Prados del Sur, al sur de Culiacán, durante un ataque a balazos ocurrido el pasado fin de semana. Cuestionada sobre el hecho, la mandataria estatal señaló que toda muerte debe convocar a reforzar las acciones en materia de seguridad y aseguró que en el caso del menor, al igual que los homicidios registrados en los últimos días, duele y obliga a redoblar esfuerzos. Indicó que su gobierno trabaja en la presentación de un plan integral de seguridad y de gobernabilidad, lo que no significa que las acciones si los trabajos se hayan detenido.
8: En principio, por supuesto que hemos lamentado muchísimo la muerte de este niño y de todos los que en estos días se han registrado homicidios. Toda muerte debe de seguirnos convocando para que se refuercen las acciones.
7: Asimismo, la mandataria estatal confirmó que la Comisión Estatal de Atención Integral a Víctimas se encuentra en estrecha vinculación con la familia del menor para brindar el acompañamiento y apoyo correspondiente conforme a la ley y por razones de humanidad.
8: Sí, la Comisión de Víctimas está en una estrecha vinculación con la familia y se está dando el acompañamiento en los términos que marca nuestra ley y por un tema de humanidad. Siempre van a tener nuestro acompañamiento.
7: Bueno, agregó que en los próximos días se da a conocer la primera etapa de equipamiento para las fuerzas de seguridad del estado como parte de dicho plan. Para llegar a la noticia, informa Irene González. ¡Viva la
0: noticia! Continuando con este tema, comentarles que el secretario de Seguridad de Sinaloa, Sinue Tellez, explicó que el caso del atentado de Prados del Sur lo atiende la Fiscalía del Estado. La información con nuestra compañera Claudia Araujo.
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5: La Fiscalía General del Estado llevará a cabo las investigaciones por la agresión registrada contra un domicilio de Culiacán donde un bebé perdió la vida, mientras la Secretaría de Seguridad Pública Estatal participa como primer respondiente y permanece disponible para aportar información que ayude al esclarecimiento del caso. Sinue Tellez López, secretario de Seguridad Pública de Sinaloa, explicó que la corporación recibió mediante el C4 el reporte de que se habían escuchado disparos de arma de fuego en un domicilio, por lo que se alertó a las distintas instituciones de seguridad.
9: Bueno, nosotros recibimos el reporte del evento que se presentó por conducto del C4. Se alertó a todas las corporaciones de seguridad. Nosotros llegamos como primer respondiente y ahorita la Fiscalía General del Estado es la que está llevando a cabo las investigaciones correspondientes. Nosotros estamos coadyuvando.
5: El funcionario indicó que la Secretaría de Seguridad Pública está coadyuvando con la Fiscalía y en caso de que sea requerido, proporcionará datos de prueba como las grabaciones de las cámaras de vigilancia. Tellez López señaló que de acuerdo con el reporte recibido inicialmente, las autoridades únicamente tenían conocimiento de que se habían escuchado disparos en determinada ubicación, sin información previa sobre quiénes se encontraban dentro del domicilio. El titular de la Secretaría de Seguridad Pública en el estado detalló que la investigación para determinar cómo ocurrieron los hechos y establecer responsabilidades corresponde a la Fiscalía General del Estado. Para Viva la Noticia, informa Claudia Araujo. ¡Viva la
0: noticia! Aquí tiene esta información hasta el momento. Continuaremos expectantes a saber cómo es que avanzan las investigaciones. Por el momento, siendo las 7 de la mañana con 14 minutos, vamos a una pausa y volvemos con más.

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15: Son las 7 de la mañana con 18 minutos y tenemos más para usted viva la noticia y está con usted y con nosotros, como se lo hemos venido anunciando, el coordinador de Protección Civil del Gobierno Municipal de Culiacán. Y saludamos con mucho gusto a nuestro estimado amigo Jesús Vil Mendoza. Jesús, qué gusto saludarte, muy buenos días.
16: Muy buenos días a todo el auditorio. Muchas gracias, Enrique, nuevamente por este espacio. Martes nuevamente, gracias a Dios, en plena temporada de lluvias. Sí, sí, listos sí. Para hablar de todo lo que hemos realizado, lo que hemos hecho desde el Ayuntamiento de Culiacán y Protección Civil del municipio. Así es.
15: Hay un tema que será inevitable en esta temporada de lluvias, que al parecer este año sí vendrá con condiciones de precipitaciones como la del viernes y como la del domingo para lunes, que generó el crecimiento de algunos arroyos en distintas dimensiones y algunas partes inundables de la ciudad surgieron. Tú me decías que fue más el viernes que el propio fin de semana, pero finalmente son, yo veía de la lluvia el domingo una unidad, dos unidades, una que se atascó, por hay veces no le medimos, creemos que sí vamos a pasar, Y la otra que pues así literal cayó en un arroyo que es hasta donde me platicas no es tan visible y cayó y pues se le inundó la unidad. Esas cosas se siguen presentando en Culiacán. Afortunadamente, pues la oportuna participación de ustedes y otros cuerpos logra que las gentes no tengan desenlaces fatales. Pero sí es algo que tenemos que seguir insistiendo, mi estimado Jesús Vila.
16: Sí, fíjate que pues afortunadamente se ve que este programa y se siente, ¿no?, que lo ve bastante gente y me han dicho, oye, pues siempre vas y dices lo mismo. Y dice, y me llamó mucho la atención porque, y me dio gusto a la vez, porque dicen, es que dices lo que ya sabemos, pero no lo hacemos, dicen.
15: Así es.
16: Entonces lo aceptaron.
15: No tendría que venir si no pasaran estas cosas. Sí. Ahí veo ese ejemplo.
16: Entonces estuvo muy genial el comentario, dijo, estamos logrando crear conciencia. Entonces, de eso se trata, ¿no? De venir y de expresarles nuestras experiencias, decirle cómo vamos en materia de lluvias aquí en Culiacán, cuáles han sido las zonas más difíciles, complicadas aquí en el municipio de Culiacán.
15: Este ejemplo, mi querido Jesús, ahorita tú ya me lo explicaste a mí y me queda, pues ya me queda claro cómo fue que pasó. Pero es un ejemplo que es una combinación de una condición que la gente no vio, uno y dos, que aparentemente no está tan a la vista el ingresar o no a este lugar. Pero yo quiero pensar que también la gente, pues tenemos que aprender. Lo que dice Bill es bien importante, pero no tendríamos que invitar a Bill si no pasaran estas cosas.
16: Sí, definitivamente. En esta foto, bueno, no, nos comentaba el mismo automovilista, no se ve a simple vista ya si es canal o es parte de la calle, de la banqueta, etcétera. Son lugares que, pues desafortunadamente, hay que decirlo, y no habría por qué transitar pues con este tipo de lluvias como la del viernes y la del sábado, obviamente,
15: claro,
16: ¿no?
15: Claro.
16: Y el domingo, sin duda. Son lluvias que sí debemos de tenerle cuidado, debemos de tomar las debidas precauciones. Y si vemos, nosotros sabemos que ya vivimos en algún lugar en donde es como esta parte donde se conjuntan la parte de los canales, donde son zonas bajas, donde hay alguna situación de riesgo, bueno, hay que tener previsión y hay que ser conscientes y parar nuestro vehículo, no hay de otra. Sí nos ha tocado y sí hay evidencia y sí es cierto porque nos ha tocado automovilistas que dicen, me quedé sin batería porque puse las intermitentes, dice. Entonces, media hora, 20 minutos, baterías que no sirven muy bien, sí. Obviamente que

0: se van a descargar.
1: Son detalles que hay que uno visualizar para que no pasen esas cosas.
0: Sí,
1: ¿no?
0: Por supuesto. Entonces, ahorita en temporada de lluvias nos sale todo, ¿no?
1: Sí.
0: Nos empiezan a aflorar las situaciones, dónde estamos mal, por dónde me puedo ir, cuáles son mis vías alternas. Nos ponemos de repente en riesgo por llegar a un lugar, a un destino que pues no es urgente, no es emergencia, y pues nos puede suceder algo que pues nos va a llevar a echar a perder nuestro carro, pero peor aún, y hay que decirlo muy claro, en esta temporada no hemos tenido, y toco madera, no quiero decirlo otra vez ni cantarla, pero no ha fallecido nadie en esta temporada.
1: Afortunadamente.
0: Y déjame decirte que con la lluvia del viernes.
1: ¿Qué es esto que estamos viendo?
0: Mira, este es un, bueno, es
1: un... Te voy a decir porque en la Ciudad de México, o el Estado de México, hubo un accidente complicado donde una combi, no era combi, era otra marca de transporte, las personas quedaron atrapadas porque entraron a un lugar que no tenía señalización y la unidad se atascó, brincó. Eso detonó la válvula de la unidad que era de gas y la gente se quedó muerta al interior de la unidad porque no podía moverse por distintas circunstancias. ¿Pero qué es esto que estamos viendo?
0: Bueno, esto comenzó como un reblandecimiento,
1: okay.
0: Dicen, del asfalto. Lo delimitamos, se reportó a la misma JAPAC, a CFE y a quien le tocara, como lo hacemos, el protocolo normal en cada situación de riesgo que nos encontramos en la calle. Sucede las lluvias del viernes para el sábado y bueno, se nos deja venir un mundo de agua, se reblandece cada vez más con el agua que viene aquí, y esto pues definitivamente es una situación que no se previó por el tema, obviamente, las lluvias, que llegara tanto, ¿no? O sea, sí, no se previó que
1: fue creciendo,
0: que,
1: pues.
0: Que fuera tanta el
1: ¿Esto
0: agua.
1: ¿Esto en dónde es?
0: Es en Las Quintas.
1: Ah, bueno, es lo que decía la gobernadora, sí, ¿no? Que el ayuntamiento estaría atendiéndolo.
0: Es en la calle Veracruz y El Dorado. Definitivamente sí, estuvimos ahí. Dimos algunas recomendaciones a los habitantes de esa casa precisamente que está ahí en la esquina, y dimos parte pues a todas las autoridades. Al momento, ayer yo estuve en la oficina del superintendente dejando un oficio a la secretaria Blanquita, a quien les mandamos un saludo, diciéndonos que se iba a turnar inmediatamente ese documento para que sea arreglado. Este poste no se puede manipular porque tiene energía. Y está 3 o 2 metros enterrado ahí en el agua. Esto nos lleva a un riesgo eléctrico y no podemos mover un poste de la comisión.
1: ¿Y la solución cuál es?
0: Mover el poste y rellenar.
1: Ok.
0: Entonces, estamos en espera de que la comisión nos ayude a remover este poste para poder rellenar nosotros y poder verificar ya bien, sin ningún riesgo, por dónde y cómo se provocó este socavón.
1: Entonces, ¿no? Hay que tener mucha precaución.
0: Efectivamente.
1: Procurarse no acercarse a ese sector en la colonia Las Quintas. Y bueno, ya le estaremos avisando, le vamos a pedir a nuestro amigo Jesús Vil que nos vaya informando de la evolución de este tema para recordarle a las personas que no se acerquen a ese sector. Creo que otro detalle que es importante es que el tema de los niños, ¿cómo le puedo decir? Yo me tuve que echar un tiro hace unos días, no en esas del fin de semana, porque mis nietas querían salirse a mojar con la lluvia. Y yo soy exageradito, si usted quiere, lo fui con mis hijos, ahora con mis nietas y mi nieto. Y no les permito que salgan ahora por el tema de los relámpagos.
0: Sí,
1: rayos.
0: Sí, en la mayor parte, creo, de la temporada de lluvias, pues ha sido por el tema de tormentas de formación rápida,
1: sí, sí, sí,
0: que han sido no otra cosa más que tormentas eléctricas, y en lo que va de la temporada, pues van dos rayos fuertes que han caído, sí, tanto en el sur como en el norte, y esto nos habla de esta actividad eléctrica que hemos...
1: Que no ha traído víctimas.
0: No ha tenido víctimas, pero que va cada vez con más frecuencia.
1: La clave es la precaución.
0: Y efectivamente, en este sentido, es, primero, nuestros hijos, efectivamente, sí tienen derecho, la verdad.

0: que sí pueden recrearse, deben conocer, vivir la experiencia, como dicen ahora los jóvenes, de poder bañarse en la lluvia, pero deben de ser supervisados y
1: Sí, pues
0: deben de
1: sí.
0: tener los cuidados. Y sí, como bien lo dices tú, siendo exageraditos, yo preferiría, y lo hemos dicho aquí en este lugar, evitar que salgan a bañarse en las lluvias. Más si viven en zonas bajas, si usted vive cerca de algún canal a cielo abierto, los accidentes suceden en un segundo y nos ha tocado experiencias que no me gustaría recordar aquí, pero los niños, si usted no los ve, más si usted no los ve, y nomás le voy a poner un ejemplo, se tiran en la calle.
1: Sí.
0: Y como si fuera cascada el agua, se abren de piernas y de brazos
1: Hubo un
0: para
1: tiempo,
0: disfrutar el agua, ¿no?
1: hubo un tiempo que
0: Entonces.
1: en los canales, algunos de los que ahorita vimos, había niños que se aventaban y se los llevaba el agua y había a veces que había que rescatarlos. Tengo la impresión que eso no se ha presentado este año y quizás el otro, pero sí,
0: Exactamente.
1: no se tiene por qué presentar porque es un riesgo, ¿no?
0: Sí, los primeros 2 años, 22 y 23, sí fue un tema de estarlo sacando. Y sí agarraban como si fuera tobogán, ¿no? O
1: Sí,
0: sea,
1: sí, sí.
0: y definitivamente, hasta colchones inflables metían
1: Básicamente,
0: a los canales, ¿no?
1: no es recomendable, porque no hay una contención de cómo detener a un niño. Inclusive cuando hay un rescate, es difícil el rescate, ¿no?
0: Sí, definitivamente la corriente es muy fuerte. Y otra cosa, o sea, no son para recrearse, son canales que llevan un flujo de agua fuerte, pluvial, para un destino final y que no estén y que no nos inundemos nosotros, ¿no?
1: Claro.
0: No son basureros, no son
1: Eso
0: recreativos.
1: ha funcionado, ¿no? Creo que todos los
0: Sí.
1: sistemas que se limpiaron a la fecha, pues creo que siguen funcionando, ¿no?
0: Sí, hemos tenido buena aceptación de parte de la ciudadanía y ellos mismos también se han dado cuenta
1: Sí.
0: y ahí mismo los vecinos en sí nos dicen, oye, esta gente sigue tirando y ya nos dicen quién es, ¿no? Entonces, pues vamos, hacemos el llamado, vamos y concientizamos y hemos tenido buena aceptación, pero sí sigo creyendo, mi querido Enrique, que sí hay personas que tienen la necesidad de tirar la basura, cacharros, muebles, y van y creen que tirándolos al canal estamos forzados a ir por ellos,
1: Sí, pues
0: pero no es así, o sea, la
1: no, no
0: limpieza es.
1: medimos, no medimos. Yo hace algunos años en una inundación que fue en Infonavit Umaya, que normalmente se inunda, pero en esa ocasión había un sistema de desfogue de agua que está casi abajito de la carretera México 15, en la parte norte de Infonavit Umaya. Y esas casas se mega inundaron a más de 1 metro del piso de la casa. Y las familias que están en ese sector nos decían que eso había contribuido, ese desfogue de agua había servido, pero había 4 colchones que tapaban, son de esos tubos grandes, creo que ahora ya es mucho un servicio mejor el que hay, hace mucho que no paso por ahí, pero sí, los 4 colchones tapaban la salida del agua y eso provocó una inundación porque llega un momento que ya no hay por dónde salir y el agua se va para atrás. Son cosas que a la hora que aventamos el colchón, no sé de dónde lo aventarían, pues tienen esas consecuencias, ¿no?
0: Sí, vienen de diversos lugares y llegan al lugar donde ya no encuentran pues cómo salir y eso hace que como dicen, remanse el agua y explota
1: En Nahome
0: para
1: también me
0: todos
1: tocó una
0: los.
1: vez era una sala literal que tapaba un tubo todavía más grande de desfogue. Y tapaba y llegó un momento que sí, podía pasar, pero llegó un momento que ya no y se iba para atrás y se generó una inundación. Las consecuencias de lo que hacemos
0: Sí,
1: no las medimos, ¿no?
0: los pets también son un tema.
1: Sí.
0: Hemos encontrado taponamientos de pura basura, pero ocasionados también por
1: Hay
0: mucho
1: que decir, en
0: plástico,
1: la
0: ¿no?
1: alcantarilla de la Cerdán, que es donde me consta, cada que hay una lluvia, se hacen, a la hora que lo retiran las autoridades municipales, se hacen cerros bastante de 2 o 3 metros de la cantidad de PETs que se acumulan y bueno, hay que tener mucho cuidado con eso.
0: Sí, la basura es muy importante, ¿no? También al momento de pues una posible lluvia, es muy importante que evitemos sacar la basura a la calle y esperar, ¿verdad? A que caiga la lluvia y volver a sacarla, porque sí, Los arrastres son tremendos, son tremendos. Y yo, esta última lluvia, ahí en La Conquista, me encontré a varios vecinos, es que tenían mucho miedo, la verdad.
1: Sí,
0: tenían mucho miedo. Salieron a mojarse a las 11 de la noche, perdón, a destapar ellos solo las alcantarillas. Entonces, obviamente, nos unimos con ellos, ahí nos... pues nos pusimos a destapar las alcantarillas, pero con plena agua, o sea, no había terminado, y nos dicen, es que si no la destapamos nos vamos a inundar.
1: Es bien importante que tengamos esa conciencia.
0: Entonces,
1: y una petición, hay una alcantarilla en la Pemex que una amable radioescucha nos dio la visión, hay que está destapada, hay que les eches una llamadita
0: claro, a
1: quien corresponda. Y otro dato, este jardín, este parque que hay en la lateral del canal Umaya, está muy bonito y lo acaban de podar, pero ahí están las bolsas del zacate, al menos desde ayer, no me voy a ir tan exagerado, pero al menos desde ayer son como unas 30 bolsas y que no las han recorrido. Desconozco la dinámica, entiendo que a lo mejor los que cortan lo ponen en bolsas, las cierran bien, pero habrá alguien que no está haciendo la parte que le corresponde. Y esas bolsas, pues a lo mejor caen al canal. No sé qué va a pasar. Lo que sí es que esas bolsas no tienen que estar ahí. Ahí te lo encargamos.
0: Claro que sí. Lo comentamos ahí con nuestra área.
1: Tenemos un pendiente que se pone cada vez más difícil con nuestra amiga. Te lo vuelvo a encargar. Mi querido Bill, muchas gracias. Bill va a estar aquí todos los martes o antes, si sucede algo extraordinario.
0: Si se requiere, claro que sí.
1: Mi muy querido y recordado... el licenciado Jacobo Zabudowski, porque la temporada lo amerita y porque siempre será necesario que le estemos recordando. Muchas gracias. ¿Algo más que nos haya faltado?
0: Pues nada más, con mucho gusto siempre estaremos informando a la ciudadanía, desde el Ayuntamiento de Culiacán, Protección Civil, estamos para servirles. Recuerden llamar al 911. Siguen las altas temperaturas, definitivamente, sí. 35, 40 grados, y sigue también la probabilidad de lluvias para en la tarde. Cuídese usted y esté muy atento a los pronósticos.
1: La combinación de humedad y calor hoy va a ser un elemento. Hay que tener mucho cuidado con ello, hay que estar bien hidratados y hay que cuidarlos. Gracias, mi querido Jesús Bill Mendoza.
0: Muchas gracias y muy buenos días.
1: Que tengas un excelente día. Son las 7:35. Vamos a una pausa comercial. Al regreso de la pausa le tenemos más información.
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17: Continuamos con más aquí en Viva la Noticia, siendo las 7:39 a.m. y en más información comentarles que la alcaldesa Estrella Palacios informó la formación de un grupo de reacción inmediata, esto para atender la condición de inseguridad en el puerto. Y la información la tiene nuestro compañero Álvaro Sandoval.
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18: Busca de bajar la incidencia delictiva que en los últimos dos meses se ha disparado en Mazatlán con más de 100 homicidios, la alcaldesa Estrella Palacios Domínguez anunció la conformación de un nuevo grupo de reacción inmediata conformado por 55 elementos que implementarán operativos especiales en las colonias populares. Indicó que se trata de 30 agentes preventivos que están incorporándose a la Secretaría de Seguridad Pública Municipal y 25 más que ya estaban en la corporación, esto como parte de una nueva estrategia bajo el mando del secretario de Seguridad Municipal, Ulises Jacobo. Palacios Domínguez destacó que las autoridades de los tres niveles de gobierno mantienen una coordinación permanente a través de la mesa de seguridad, desde donde se analizan las condiciones que prevalecen en el municipio y se definen las acciones operativas para hacer frente a esta situación de inseguridad. Dijo que el objetivo de este nuevo grupo es fortalecer la vigilancia en las zonas donde se ha identificado una mayor incidencia delictiva.
19: Es que por parte de la Secretaría de Seguridad Pública Municipal y en nuestro nuevo secretario, quien es el comandante Ulises Jacobo, bueno, el día de hoy vamos a estar integrando un nuevo grupo de atención inmediata que se llama de reacción inmediata, donde estarán 55 elementos que estarán haciendo rondines y también operativos especiales en las colonias de Mazatlán. Son 30 elementos nuevos que se integran a la corporación, dado a las circunstancias, a la incidencia que se tiene actualmente.
18: La alcaldesa dijo que después de realizar un recuento de los elementos de la Marina, Ejército, agentes de la Guardia Nacional y policías federales, estatales y municipales, en Mazatlán actualmente están desplegados más de 7.700 elementos. Sobre el hecho delictivo registrado este fin de semana en la zona del Aeropuerto Internacional de Mazatlán, Rafael Buelna aclaró que el ataque ocurrió en las inmediaciones de la comunidad del Castillo y no en el interior de las instalaciones aeroportuarias. Luego de su regreso a la alcaldía y del cambio de mando en la Secretaría de Seguridad Pública Municipal, Palacios Domínguez añadió que no descarta más salidas de funcionarios que integran su gabinete de gobierno.
19: Hicimos la sumatoria de los elementos que se encuentran ahorita mismo en todo el municipio y sumando esfuerzos del gobierno municipal, del estado y de la federación, suman más de 7,700 elementos que están aquí en el municipio. Entonces estamos tomando medidas, se están haciendo estrategias para buscar la tranquilidad y la paz.
20: ¿Hay más cambios?
19: Sí, no se descarta que se hagan más cambios en el municipio más adelante y dependiendo de las áreas que se requieran reforzar, lo haremos.
18: Palacios Domínguez informó que el coordinador de Protección Civil, Óscar Osuna Tirado, quien el pasado 2 de septiembre fue herido durante un atentado a balazos, cuenta con una incapacidad laboral y se espera que próximamente se incorpore a sus funciones. También señaló que los preparativos para los festejos del 15 y 16 de septiembre continúan en la agenda pública del Ayuntamiento de Mazatlán. Para Viva la Noticia, Álvaro Sandoval.
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17: En más información, comentarles que el día de ayer se llevó a cabo la entrega de un paquete de patrullas, así como de equipos a las corporaciones de seguridad en el estado. Y la información la tiene nuestra compañera Claudia Araujo.
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22: Con una inversión de 56.3 millones de pesos, el gobierno de Sinaloa entregó 36 patrullas que serán distribuidas entre 17 municipios del estado, además de 500 equipos de radiocomunicación para fortalecer las capacidades operativas y la coordinación de las corporaciones de seguridad. Durante el acto, el secretario de Seguridad Pública de Sinaloa, Sinué Téllez López, destacó que el nuevo equipamiento permitirá ampliar los recorridos preventivos, mejorar la atención de emergencias y fortalecer la comunicación entre las distintas instituciones que participan en las tareas de seguridad.
23: Estas unidades permitirán fortalecer la movilidad de las policías municipales, ampliar los recorridos preventivos y mejorar la atención en las calles, colonias, comunidades, sindicaturas y caminos.
22: El funcionario explicó que los equipos de radiocomunicación serán utilizados por elementos del grupo interinstitucional integrado por corporaciones estatales, municipales y fuerzas federales, con el objetivo de facilitar el intercambio de información y una respuesta coordinada ante situaciones que afecten a la ciudadanía. Por su parte, la gobernadora Graciela Domínguez Nava señaló que fortalecer las instituciones de seguridad es necesario para atender la demanda de paz y tranquilidad de la población mediante mayor infraestructura, capacitación, profesionalización y equipamiento para los policías.
24: El objetivo es disminuir la incidencia delictiva, mejorar la percepción de seguridad e incrementar la confianza de la sociedad en las instituciones de seguridad.
22: La mandataria detalló que la inversión contempla 16.8 millones de pesos de recursos estatales y 39.5 millones de pesos federales provenientes del Fondo de Aportaciones para la Seguridad Pública. Añadió que las patrullas y equipos serán destinados bajo las directrices de la Mesa de Paz y Seguridad para fortalecer las acciones de coordinación. Domínguez Nava también resaltó la importancia de modernizar los sistemas de radiocomunicación para elevar la eficiencia operativa y fortalecer la capacidad de las instituciones encargadas de la seguridad en Sinaloa.
24: Cada uno de nosotros asume su responsabilidad. Estaremos en la ruta correcta para conseguirlo. He ahí la relevancia de la participación de todas y todos los involucrados para atender la sentida demanda social de paz y seguridad.
22: Para Viva la Noticia, informa Claudia Araujo.
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17: Tenemos más información y comentarles en lo que corresponde a la Mañanera del Pueblo que el secretario de Seguridad y Protección Ciudadana, Omar García Harfuch, destacó la inhabilitación de un complejo clandestino en Culiacán, tratándose de uno de 5.700 metros cuadrados. Así que vamos a escuchar esta información.
25: Se inhabilitó un complejo clandestino de 5.700 metros cuadrados. Es el segundo laboratorio de metanfetamina más grande localizado en esta administración. El primero fue llevado a cabo por la Secretaría de la Defensa Nacional. En este, llevado a cabo por la Secretaría de Marina, se aseguraron más de 16 toneladas de metanfetamina, así como 10 toneladas de sustancias químicas. En Guerrero, la Secretaría de la Defensa Nacional
17: compartido en esta ocasión por el secretario, pues sin duda fue algo que incluso la DEA se quiso dar crédito, pero aún así continuaremos atentos a cómo es que avanza esta situación. En más información, comentarles que aún no se cuenta con fecha definitiva para la apertura de la Plaza Fiesta en Los Mochis, ya que hay obstáculos. Y la información la tiene nuestro compañero Humberto González.
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0: A 4 meses del incendio de Plaza Fiesta Las Palmas, los locales continúan sin una fecha definida para volver a abrir sus puertas. La incertidumbre se mantiene para los comerciantes mientras la Fiscalía de Sinaloa continúa integrando la carpeta de investigación y reuniendo los elementos necesarios para determinar los daños y avanzar hacia la reparación que corresponde a las víctimas. Luego de una reunión con los locatarios, el vicefiscal de la zona norte, Jesús Arnoldo Serrano Castelo, reconoció

0: Reconoció que el proceso continúa y que el tiempo para resolverlo va a depender del cumplimiento de distintos procedimientos y que por ahora no hay una fecha que permita a los comerciantes saber cuándo podrán regresar formalmente a sus negocios.
1: Aquí se intercambió información entre autoridades y se identificó locales del área exterior que ya cuentan con ciertos requisitos y que se pueden revisar en un tiempo muy corto. La carpeta de investigación se ha estado atendiendo de manera muy rápida. Sí dependemos en gran parte de esos dictámenes para poder reclamar la reparación del daño de todos los que son víctimas. La parte de la defensa todavía no la tenemos tan activa porque estamos hablando de una carpeta que se está integrando todavía. Ahorita es muy importante que lleven a cabo esas inspecciones por parte de COEPRIS y en la medida de lo posible ya tener nosotros acreditado el daño al cual aspira cada uno de los locales y cada uno de los dueños. El tiempo tiene que ser producto del cumplimiento de los otros requisitos, ¿no? Si nosotros tenemos acreditado el día de hoy los daños que ha sufrido cada local, en esa medida y en esa prontitud podemos nosotros proceder. Nosotros estamos avanzando la carpeta y en la medida de lo posible, en próximas fechas estaríamos resolviendo.
0: A 4 meses del incendio, la investigación avanza, pero para quienes dependen de esos establecimientos, el tiempo sigue corriendo y van a tener que seguir esperando. Humberto González, en Viva la Noticia.
2: Tenemos más y comentarles que la Asociación de Hoteles Tres Islas espera que de la reunión del fin de semana con la gobernadora tengan nuevas estrategias para el sector. La información la tiene nuestro compañero Álvaro Sandoval.
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4: Luego de planteadas las propuestas del sector hotelero a la gobernadora Graciela Domínguez Nava para que Mazatlán rescate la capacidad turística de otros años, se necesita que se tomen las mejores decisiones y la recuperación se dé lo más pronto posible, señaló José Ramón Manguar Sánchez, presidente de la Asociación de Hoteles Tres Islas. Señaló que es necesaria una mayor asignación de recursos para la Secretaría de Turismo Estatal en el presupuesto del 2027, además de implementar medidas de apoyo para cumplir obligaciones fiscales en el sector hotelero y fortalecer la agenda de eventos durante los fines de semana. El dirigente hotelero dijo que este plan de reactivación económica debe orientarse a regresar a los niveles de ocupación hotelera que se registraban en Mazatlán antes de septiembre de 2024, cuando se generó la crisis de inseguridad en la entidad.
5: Es que se tomen las mejores decisiones para que la recuperación de Mazatlán pueda ser lo antes posible y retomemos los niveles de ocupación que teníamos en 2024. ¿Qué es lo que requerimos? Dos cosas. Un plan de reactivación económica que se propuso. Propusimos el que pueda otorgársele mayor presupuesto a la Secretaría de Turismo para el 2027. Toda la zona turística pueda tener pues un mantenimiento profundo que permita que la ciudad mantenga el brillo con esas obras tan importantes que nos han permitido permanecer en el gusto de los visitantes.
4: Consideró que el escenario actual es complicado y requiere de una respuesta coordinada entre autoridades y el sector empresarial, sobre todo ante la competencia que enfrentan otros destinos turísticos del Pacífico mexicano. Mencionó el caso de Puerto Vallarta, que de acuerdo con el comportamiento observado por el sector, ha registrado una disminución de alrededor del 19% en su turismo extranjero y ante esta situación también está orientando sus esfuerzos hacia el mercado nacional. Manguar Sánchez insistió en la necesidad de que Mazatlán se adelante y fortalezca su promoción, genere más eventos, especialmente durante los fines de semana, y que el operativo de seguridad sea permanente en el puerto.
5: Y cerrando filas junto con ellos podamos tomar las mejores decisiones en torno a lo que Mazatlán necesita y podamos salir adelante de toda esta situación, ¿no? Los temas de seguridad lo tienen muy claro, lo que ha de alguna manera repercutido en la actividad turística, pero no es algo particular de las opciones de hoteles, sino como mazatlecos todos deseamos eso. De alguna manera el turismo regional es el que nos mantiene en el tema de la constancia propiciado por el turismo carretero y la cercanía que tienen a la ciudad. Al final de cuentas, de lo que se trata es de aportar ideas, no estar como observadores y quejándonos, sino aportar nuestra experiencia, nuestro conocimiento.
4: Subrayó que la reactivación no dependerá de una sola acción, sino de una estrategia integral que permita aprovechar el principal mercado turístico de Mazatlán. Manuel Sánchez destacó que alrededor del 96% de los turistas que llegan al puerto son nacionales.

0: Era Aide Verduzco. Muy buenos días.
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2: Bernardo, buenos días a todos. Sinaloa, reportar que el Registro Agrario Nacional capacitará a los ejidatarios de Guasave. Esto con la finalidad de que tengan la certeza jurídica con su documentación en regla. El comisariado ejidal del ejido Cubilete, Leonardo Acosta Montoya, dio a conocer que este miércoles 9 de septiembre estará en Guasave el delegado del RAN, José de Jesús Flores Pineda. El objetivo es capacitar a la gente y principalmente a los presidentes de los comisariados para que realicen sus trámites pendientes y sepan los procedimientos, desde tener su acta de asamblea de representación ante los órganos ejidales, así como su reglamento interno. Ahorita están de moda los famosos títulos de propiedad de los solares de los ejidos que ya fueron beneficiados con el programa que promovió la Promotoría Agraria y la Procuraduría, certificados parcelarios que también muchos por alguna situación no lo han ido a recoger y que están en bóveda. Es muy importante que conozcan cuál es el procedimiento para adquirir el dominio pleno de las parcelas y ya no vendan problemas con solares en cada ejido donde están lotificando, que vendan certidumbre jurídica a la gente, señaló. En otra información, los recientes hechos registrados en Guasave obligan a las autoridades a encender los focos de alerta y redoblar esfuerzos para preservar la tranquilidad del municipio, reconoció el secretario del ayuntamiento, Feliciano Valle Sandoval. El funcionario se refirió al hallazgo de una persona sin vida, aparentemente en condición de indigencia, localizado durante el fin de semana en una vivienda abandonada y que presuntamente tenía varios días de fallecida. Señaló que hasta el momento no se han establecido las causas del deceso. A este caso se suma el hallazgo de otro cuerpo la semana pasada en tierras de cultivo de la sindicatura de Benito Juárez, además del feminicidio ocurrido recientemente en la comisaría de Leyva Solano, situaciones que dijo generan preocupación y requieren atención puntual. La información desde Guasave, que pasen un bonito día.
0: Gracias, Aide, por esta información. Ahora es momento de conectarnos al municipio de Mazatlán con nuestro compañero Álvaro Sandoval. Muy buenos días.
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0: Adelante, Álvaro, por favor.
3: ¿Qué tal, Bernardo? Buenos días. Buenos días al auditorio de Viva la Noticia. En busca de bajar la incidencia delictiva que en los últimos dos meses se ha disparado en Mazatlán con más de 100 homicidios, la alcaldesa Estrella Palacios Domínguez anunció la conformación de un grupo de reacción inmediata conformado por 55 elementos que implementarán operativos especiales en las colonias populares. Indicó que se trata de 30 agentes preventivos que están incorporándose a la Secretaría de Seguridad Pública Municipal y 25 que ya estaban en la corporación, esto como parte de una nueva estrategia bajo el mando del secretario de Seguridad Pública, Ulises Jacobo. Palacios Domínguez destacó que las autoridades de los tres niveles de gobierno mantienen una coordinación permanente a través de la mesa de seguridad, desde donde se analizan las condiciones que prevalecen en el municipio y se definen las acciones operativas para hacer frente a la situación de inseguridad que se vive actualmente en el puerto. Dijo que el objetivo es fortalecer la vigilancia en las zonas donde ya se tienen identificado que hay una mayor incidencia delictiva. En otro tema, comentarles que la Junta Municipal de Agua Potable y Alcantarillado de Mazatlán, la Jumapam, prevé una inversión de entre 5 y 7 millones de pesos para solucionar el problema de abasto de agua potable que enfrentan algunos sectores de la sindicatura de Villunión. Esto luego de que en julio pasado la crecida del río Presidio dañara la red principal de distribución. El gerente general de la Jumapam, Jorge González Naranjo, informó que este proyecto es considerado prioritario y beneficiará alrededor de 20,000 habitantes de esta comunidad. Explicó que actualmente el abasto de agua a la mayor parte de la población se surte a través de dos pozos que fueron habilitados después de que las lluvias provocaran la

0: creciente del río hace algunas semanas, mientras que alrededor de 25 familias que viven en las zonas altas reciben agua potable a través de pipas. Y bueno, esperan que antes de terminar este año inicien los trabajos de esta obra sobre el puente del río Presidio. Hasta aquí el reporte, Bernardo. Buenos días.
1: Muchas gracias, Álvaro, por esta información. Ahora es momento de pasar con nuestra compañera Briseida Villarreal desde la ciudad de Los Mochis. Muy buenos días.
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3: Hola, muy buenos días, Bernardo. Audiencia de Viva la Noticia. El alcalde de Ahome, Antonio Menéndez de Llano Bermúdez, hizo un llamado a los integrantes de su gabinete a no descuidar la atención hacia la ciudadanía ni las funciones públicas ante el próximo inicio de los registros para coordinaciones municipales y diputaciones dentro de la Cuarta Transformación. Tras señalar que existe libertad para que cualquier funcionario manifieste sus aspiraciones políticas, enfatizó la importancia de actuar con transparencia, conducirse dentro del marco de la ley y evitar actos anticipados de campaña, aclarando además que Morena aún no define las fechas oficiales para dicho proceso, ni descarta sus propias intenciones de competir por una candidatura. En el ámbito cívico, audiencia de Viva la Noticia, el presidente municipal encendió la iluminación patria en el Palacio Municipal con motivo del 216 aniversario del inicio de la independencia de México, evento en el que estuvo acompañado de su hija Marisa Menéndez de Llano Chávez, quien es presidenta de DIF AOME, así como por otros funcionarios como la directora del Instituto Municipal del Arte y la Cultura, la directora María Teresa Flores Heredia. Además, les comento que durante la ceremonia amenizada por la cantante local Natalia Cárdenas, el edil invitó a las familias ahomenses a unirse a las festividades patrias y consultar la cartelera cultural disponible en ya disponible en las redes sociales posoficiales del ayuntamiento, pero también en Viva la Noticia tenemos la nota de la cartelera de los artistas y cómo va a ser la dinámica, los horarios y la sede en que se va a desarrollar estos festejos patrios, audiencia de Viva la Noticia. Así que esta es la información desde la ciudad de Los Mochis. Yo soy Briseida Villarreal. Que tengan excelente día.
1: Muchas gracias, Briseida, por la información. Ahora es momento de conectarnos al municipio de Elota con nuestro compañero Christopher Herrera. Muy buenos días.
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4: Buenos días, Bernardo. Saludo con gusto a la audiencia de Viva la Noticia. Pasamos directamente a la información. El pasado 7 de septiembre inició el bachillerato de la Universidad Politécnica del Mar y la Sierra, UPMIS, en modalidad cuatrimestral, con su primera generación de estudiantes. El rector Luis Miguel Flores Campaña informó que el ciclo arrancó con más de 50 alumnos distribuidos en dos grupos presenciales matutinos y uno para mayores de 18 años bajo una modalidad mixta. El programa contempla 6 cuatrimestres, equivalentes a 2 años, y está dirigido a jóvenes de 14 a 19 años. No tiene costo de inscripción ni colegiatura e incluye actividades académicas, deportivas y culturales, además de laboratorios y talleres educativos. Durante el acto se declaró formalmente iniciado el ciclo 2026-2027. Quienes concluyen el bachillerato tendrán pase automático para continuar sus estudios profesionales en esta universidad. En otro tema, el sistema DIF municipal de Lota entregó becas del programa Rescatando un Niño. Niñas, niños y adolescentes en situación vulnerable recibieron un apoyo de 1.600 pesos, además de mochilas para la escuela. La presidenta del DIF, Marta de la Vega, explicó que los recursos provienen de aportaciones mensuales de funcionarios y se destinan a necesidades educativas como inscripciones, calzado y artículos. Las mochilas fueron donaciones del presidente municipal Richard Millán y de la Fundación Leti Cope. Panacir también identifica menores que trabajan o piden dinero, investigan su situación y verifican su asistencia escolar. El organismo llamó a comerciantes, funcionarios y familias con recursos a realizar aportaciones para ampliar la atención. Hasta aquí mi reporte. Nos enlazamos el día de mañana. Mi nombre es Christopher Herrera. Nos enlazamos el día de mañana con más información desde el municipio de Lota.
1: Muchas gracias, Christopher, por la información. Recordarles, van a poder encontrarla en nuestro portal vivalanoticia.mx, así como en nuestras diversas redes sociales. Por el momento, siendo las 8 de la mañana con 3 minutos, vamos a una pausa y volvemos con más información.
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1: Continuamos con más aquí en Viva la Noticia, siendo las 8 de la mañana con 9 minutos, y en más información comentarles que existen condiciones en el estado para celebrar las fiestas patrias en los municipios del estado. Así lo declaró la gobernadora Graciela Domínguez Nava, y nuestra compañera Irene González nos tiene la información.
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0: Existen las condiciones necesarias para llevar a cabo la celebración de las fiestas patrias con motivo del Día de la Independencia en Sinaloa, por lo que la administración estatal ya trabaja en coordinación con los 20 municipios del estado y los operativos de seguridad correspondientes. Así lo dio a conocer la gobernadora Graciela Domínguez Nava, quien detalló que el apoyo y despliegue de las fuerzas de seguridad ya está contemplado para acompañar los eventos en todo el territorio sinaloense.
2: Estamos trabajando con todos los municipios para que se realicen las fiestas patrias y vamos bien. El apoyo de seguridad ya ha planteado un plan para los distintos municipios y vamos bien en el ánimo de que todos los sinaloenses en cada rincón de Sinaloa viva las fiestas patrias.
0: Respecto a la cartelera de los artistas invitados que amenizarán los festejos patrios en la capital del estado, la gobernadora señaló que en los próximos días se dará a conocer oficialmente el elenco para la celebración. Cabe destacar que durante 2 años consecutivos la violencia ha obligado a cancelar los festejos masivos del Grito de Independencia, limitando la conmemoración únicamente al acto cívico protocolario encabezado por los 3 poderes del estado y con la presencia de las Fuerzas Armadas. Para Viva la Noticia informa Irene González.
1: En más información, comentarles que el municipio de Ahome se prepara con una serie de eventos para los festejos de las fiestas patrias. Toda la información la tiene nuestra compañera Briseida Villarreal.
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3: Fiestas Patrias Ahome 2026, fechas, horarios y sedes de la Gran Fiesta Mexicana. El Ayuntamiento de Ahome, encabezado por el alcalde Antonio Menéndez de Llano Bermúdez, anunció la programación de las festividades cívicas, artísticas y culturales por el 216 aniversario del inicio del movimiento y grito de independencia de México y el 205 de la consumación de dicha gesta heroica que nos dio patria y libertad.
23: En esta gran celebración de la noche del 15 de septiembre para toda la ciudadanía, que esperamos que lo disfruten, lo aprendan, que sea reflexión, que nos ayuden a conservar esa independencia, a celebrarla, pero a recordar a quienes nos dieron patria y que a nosotros ahora nos toca sostener a esa misma patria.
3: La directora del Instituto Municipal del Arte y la Cultura en Ahome, IMAC, María Teresa Flores Heredia, destacó la importancia de celebrar estas fechas.
24: El 15 de septiembre es una tradicional fiesta del Grito de Independencia, donde recordaremos con orgullo a quienes lucharon por nuestra libertad.
3: Las y los funcionarios informaron que todo está listo para estas actividades del 13 al 28 de septiembre. El domingo 13 de septiembre se conmemora con actos cívicos a partir de las 8 de la mañana en Palacio Municipal y el Parque 13 de septiembre. El 179 aniversario de la gesta heroica de los niños héroes de Chapultepec con la participación de las Fuerzas Armadas. El martes 15 de septiembre, acto cívico a las 8 de la mañana en Palacio Municipal y por la tarde, a partir de las 19 horas con 30 minutos, el Festival Artístico Cultural con la participación del grupo de danza Sones de mi Tierra y Ballet Folclórico, acompañados del Mariachi Castro y los jóvenes cantantes locales José Robles y Adriana Monarres, Banda La Asertiva, y a las 10:45 el acto cívico protocolario del Grito de Independencia, fuegos artificiales, para cerrar con el concierto musical a cargo de los Reinaldos. El Ayuntamiento de Ahome publicó la cartelera oficial con los detalles sobre el elenco artístico y la dinámica, así como la logística de estos festejos patrios 2026. Informó para Viva la Noticia, Briseida Villarreal.
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1: Pues ahí tiene hasta el momento cómo es que se mantiene esta expectativa para las fiestas patrias. Esperemos que se puedan desarrollar con tranquilidad y le estaremos dando el seguimiento que se merece. Pero también comentarles que por parte de lo que es el sector ambulante se tienen expectativas en este sentido. Y comentarles que los vendedores también esperan un repunte en las ventas para las fiestas patrias. Así lo informó Guillermo Algarán, dirigente de los locatarios del Mercado 030. Así es como se valora. La información con nuestra compañera Briseida Villarreal.
3: Prevén repunte comercial en Los Mochis por fiestas patrias. Ante la cercanía de los festejos por el grito de independencia, comerciantes de la zona 030 prevén un importante repunte en sus ventas y han comenzado a surtir sus locales con artículos alusivos a la fecha, tales como banderas, playeras patrióticas y sombreros, informó Guillermo Algándar García, dirigente del sector. El líder comercial detalló que durante la temporada patria de septiembre las ventas registran un incremento de hasta un 60%, tendencia al alza que comenzó a reflejarse desde días previos al inicio del ciclo escolar.
5: Un 60%, fíjate que sí se ha vendido estos días, antes de antes, una semana antes de que los play entraran a la escuela, se empezó a vender y sí estaba vendiendo, la verdad.
3: Asimismo, explicó que para aprovechar al máximo esta festividad, un gran número de locatarios opta por instalarse en las inmediaciones del Palacio Municipal de Ahome durante la Noche del Grito, aprovechando la alta afluencia de familias y visitantes.
5: Sí, mira, la mayoría de ahí de los locatarios se van a vender al grito. Un que otro local queda ahí con banderitas, así con cositas de... Pero la mayoría ahí, los compañeros, son los que venden allá en el palacio. Sí se ponen varios de ahí de la zona 30. Que los sombreros, se usan mucho los sombreros. Ya ves que cómo miran las mujeres con sombrero allá al día de grito.
3: Con esta estrategia, los comerciantes formales de la zona 030 proyectan consolidar su recuperación económica tras la temporada escolar y cerrar la primera mitad de septiembre con un balance financiero positivo. Informó para Viva la Noticia, Briseida Villarreal.
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1: Siendo las 8 de la mañana con 16 minutos, es momento de ir a una pausa y volvemos con más información.
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1: Tenemos más información, comentarles antes de pasar a más que por parte del Servicio Meteorológico Nacional, así como por Conagua, se comparten las condiciones climáticas para este día y pues para el estado se espera sobre todo que se tengan lluvias muy fuertes de 50 a 75 milímetros, esto en específico en el este del estado. También en lo que corresponde a las temperaturas se espera que estas estén de 35 a 40, sobre todo en el norte y centro de Sinaloa, y ya en la cuestión del viento se espera que para este día se encuentre en condiciones de 10 a 20 kilómetros por hora con rachas de 30 a 50. Así que pues toma las consideraciones que sean necesarias. También pues ya nos comentaba Jesús Vil Mendoza respecto a cómo se deben de estar teniendo las indicaciones y pues los seguimientos para mantener la seguridad en este sentido. Y pues ya saben, se tienen las líneas de emergencia así como lo es para que realicen reportes a través del número de WhatsApp de Viva la Noticia. En más información, comentarles que la Coordinación de Protección Civil en AOME está preparada para poder atender cualquier contingencia, contemplando que septiembre es el mes con mayor riesgo de huracanes. Así lo informó Mario Cosme Gallardo, coordinador municipal de Protección Civil. Y nuestro compañero Humberto González nos tiene la información.
9: Con septiembre comienza para el norte de Sinaloa una de las etapas de mayor atención por el posible impacto de fenómenos tropicales. Aunque las lluvias de los últimos meses han sido benéficas y han permitido una recuperación en los niveles de las presas, el riesgo de que una tormenta tropical o un huracán se acerque a la región aumenta durante este periodo. El coordinador municipal de Protección Civil en AOME, Mario Cosme Gallardo, señaló que ya se trabaja en la preparación de albergues, en el monitoreo de cualquier fenómeno que pudiera representar riesgo para la población.
10: Todo ya lo tenemos, estamos listos. Lo que no queremos son que haya situaciones de riesgo para la población. Por eso es el alto sentido de responsabilidad para que estos fenómenos que se lleguen a presentar, pues los tengamos totalmente monitoreados e informada a la población. Septiembre históricamente pues es un mes con mucha actividad que se ha tenido. Las lluvias que tenemos en transcurso de mayo para acá, pues han sido benéficas para toda la población. Las presas han alcanzado niveles buenos, pero es producto del monzón mexicano. Ahora le corresponde a la parte de una tormenta tropical, pues hacer la interacción para que pueda pronunciarse en nuestro municipio y en el estado. Entonces, ¿cuál es lo importante? Mantener a la comunidad estudiantil en información para que se tomen todas las acciones en cuanto se estén presentando lluvias, ¿no?
9: Cosme Gallardo destacó que AOME cuenta además con un atlas de riesgo activo, herramienta que permite identificar las zonas que podrían resultar más vulnerables ante lluvias intensas, vientos o el posible impacto de un ciclón. También señaló que las lluvias registradas desde mayo han sido favorables para la región, pero septiembre obliga a mantener la guardia arriba. Humberto González, en Viva la Noticia.
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1: Tiene estas recomendaciones, pues reiterarles mantenernos lo más que se pueda pues en las mejores condiciones posibles. También pues recomendaba lo que es la creación o bien la conformación de una maleta con todo lo que sea necesario, una mochila o un kit, y de esta forma poder actuar bien ante lo que se llegue a presentar. También pues se tienen los albergues, así que estar muy atentos. En más información, comentarles que por parte de la diócesis de Culiacán se invita a la comunidad, tanto fieles como en la comunidad en general, a sumarse a la próxima marcha que se va a realizar este domingo 13 de septiembre. Así lo compartió el padre Saúl Norzagaray, vocero de la diócesis de Culiacán. Y esta es la información. Llama a la diócesis de Culiacán a sumarse a la Marcha por la Paz a realizarse el próximo domingo 13 de septiembre, iniciando en las escalinatas del Templo de la Lomita a las 7 a.m., compartió el vocero de la diócesis de Culiacán, padre Saúl Norzagaray, para Viva la Noticia. Comentando que la marcha nace de grupos y organismos de la sociedad civil, señaló que el llamado del obispo de Culiacán, Jesús José Herrera Quiñones, es a que se tenga unión como sociedad e iglesia para caminar por la paz.
12: Queremos invitar no solamente a los fieles católicos, sino a todas las personas de buena voluntad que desean un Culiacán en paz. Ustedes ya saben, tienen información, la marcha dará inicio a las 7 de la mañana con la celebración de la Santa Misa, al pie de las escalinatas de la Lomita, y posteriormente pues vamos a caminar hacia la catedral.
1: siendo la invitación a asistir con playera blanca como signo visible del deseo de paz, compartió que, ante el momento que se vive después del inicio de la contingencia en seguridad el pasado 9 de septiembre del 2024, no se puede acostumbrar la comunidad a la violencia ni permitir que el miedo robe la esperanza, queriendo salir a las calles en una manifestación pacífica para expresar que Culiacán sigue creyendo y anhelando la paz.
12: El objetivo fundamental es hacer una expresión pública, pacífica y serena de nuestro compromiso con la paz. Queremos caminar llevando el corazón a quienes han sufrido, recordar a quienes ya no están y al mismo tiempo renovar nuestra esperanza. No se trata solamente de una marcha, queremos también enviar un mensaje muy claro. La violencia no puede tener la

0: última palabra en nuestro estado, en nuestra ciudad de Culiacán.
1: Destacó que todos son artesanos de la paz, aprendiendo esta en la familia, escuelas, comunidades y después convirtiéndose en un compromiso social. Con ello, que se espera una participación amplia de los fieles y la sociedad, y más allá de una cifra, que se busca que sea una expresión ciudadana de unidad y esperanza, necesitando Culiacán paz. Para Viva la Noticia, informa Bernardo Hurtado. ¡Viva la
2: noticia! Aquí tienen la invitación por parte de la diócesis de Culiacán, pues recordar que pues desde el pasado 9 de septiembre del 2024 se está en esta contingencia en seguridad y pues ya se estarían cumpliendo 2 años el día de mañana, por lo cual hacer la reflexión respecto a cómo es que se ha mantenido el movimiento en este sentido, las acciones para tratar de mitigar los efectos de la violencia y considerar si es que va a estar asistiendo o no a esta marcha el próximo domingo. En más información, comentarles que el secretario de Seguridad en Sinaloa, Sinué Telles López, informó que según sus estadísticas, el robo de vehículos ha disminuido. Y la información la tiene nuestra compañera Claudia Araujo.
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4: La incidencia de robo de vehículos en Sinaloa ha disminuido aproximadamente un 46%, mientras que las autoridades de seguridad preparan un operativo especial para las fiestas patrias en los 20 municipios del estado, informó Sinué Telles López, secretario de Seguridad Pública de Sinaloa. El funcionario señaló que, además de la reducción de este delito, se ha registrado un incremento en la recuperación de vehículos robados, por lo que se han fortalecido las herramientas de comunicación y vigilancia para responder de manera inmediata ante este tipo de hechos.
5: Sí, ya bajó la reducción de la incidencia del robo de vehículos, bajó. Sí, aproximadamente a un 46%, sí, la incidencia de robo de vehículos, y también ya se incrementó la recuperación de vehículos robados.
4: Telles López explicó que Culiacán y Mazatlán concentran principalmente esta problemática. En el caso de Culiacán, señaló que el municipio está dividido en 6 sectores y que los sectores 2 y 3 presentan una mayor incidencia de robo de vehículos, por lo que se cuenta con 3 fuerzas de reacción integradas por policías estatales y municipales. Respecto a las fiestas patrias, el secretario aseguró que se trabaja en la coordinación entre las distintas corporaciones para garantizar la seguridad en los municipios, con la posibilidad de desplegar elementos del Ejército, Marina, Guardia Nacional y Secretaría de Seguridad y Protección Ciudadana, de acuerdo con las necesidades de cada localidad.
5: Pero aquí la seguridad está garantizada toda la seguridad para estas fiestas patrias, sí, en todos los municipios. Ahorita nos reunimos precisamente para afinar detalles en algunos municipios que nos puedan presentar algún riesgo.
4: En cuanto a los homicidios en Culiacán, Telles López destacó que agosto registró aproximadamente 46 casos y lo señaló como el mes con menor número de homicidios desde el inicio del conflicto de violencia hace casi 2 años. El funcionario agregó que algunos elementos fueron trasladados hacia el sur del estado, particularmente a Mazatlán, debido a un incremento de homicidios registrados durante agosto en ese municipio. Para Viva la Noticia, informa Claudia Araujo. ¡Viva la
2: noticia! Tenemos más información y comentarles que por parte del doctor en geofísica aplicada, Juan Espinoza Luna, se comparte el pronóstico que se espera para esta semana, destacándose que se van a tener lluvias importantes, así como lo es característico en el mes de septiembre y que se espera también para el transcurso de los próximos meses. Así que vamos a escuchar esta información.
1: Se espera que esta semana continúe con precipitaciones considerables en gran parte del estado, informó el doctor en geofísica aplicada Juan Espinoza Luna para Viva la Noticia. Mencionó que septiembre es el mes de los huracanes y si bien no se han tenido, que se ha comportado con tormentas y núcleos que potencialmente han dejado lluvia intensa, habiéndose esperado para la tarde de este lunes 7 en gran parte del estado, sobre todo en la zona de Sierra y Valle, incrementando el acumulado de 35 a 40 milímetros desde este martes.
6: Prácticamente desde Escuinapa hasta Ome, toda esta parte va a estar lloviendo, pero pero por sectores, ¿sí? Por sectores, no van a ser lluvias generalizadas como gran parte de ayer, van a ser por zonas, de tal forma de que estos sistemas lo vamos a estar teniendo parte del fenómeno del monzón mexicano, más mucha entrada de humedad que ya es propia del...
1: Explicó que cuando se genera una tormenta muy fuerte, se tarda de 48 a 72 horas en que el sistema, tanto de presión, temperatura, humedad y evaporación, se vuelva a cargar de agua, habiéndose visto actualmente que esto ha sucedido en un tiempo menor a 48 horas, siendo en sus declaraciones un precedente y causa del fenómeno de El Niño.
6: Entonces, estos fenómenos son muy... es una antesala de lo que vamos a tener ahorita en septiembre. Mucha lluvia, octubre también con lluvia, noviembre, diciembre y enero con lluvias. No tan intensas, pero vamos a tener lluvias. Entonces, te digo, para nosotros estamos ahorita realmente sorprendidos acá en la Universidad de Oxford, en Inglaterra, por el tiempo récord de que se cargó todo el sistema. Dices, oye, en menos de 24 horas prácticamente... se volvió a cargar el sistema y tuvimos precipitaciones casi de 120 milímetros en promedio, sumando toda la superficie. Entonces es muchísima agua que se generó. En unas partes menores, 70, 50 milímetros, pero en promedio, si pones una lámina, más o menos como estuvo en unas partes, dejámoslo en 80 milímetros el promedio, fue mucha agua para cargarse tan rápido, ¿sí?
1: De las temperaturas, respondió que en los próximos días van a tender a bajar producto de las lluvias, llegando a los 34 a 36 grados. Sin embargo, que la sensación térmica llegaría a ser más alta, ejemplificando el norte del estado en los municipios de El Fuerte, Sinaloa de Leyva, Guasave, Salvador Alvarado y Angostura, con sensaciones entre los 40 grados. Del oleaje, concluyó informando que estará en promedio de 1.5 a 2 metros.
6: Precisamente porque gran parte de los sistemas que se han formado se van por la línea de costa, si han observado, empiezan en el norte de Nayarit, se meten, van entre la línea de costa y el mar, de tal forma que producen un oleaje local muy fuerte en algunas zonas. Me refiero específicamente en el sur del estado, Esquinapa, parte de la zona de las Glorias acá en Guasave, que son las partes más afectadas. Y claro, Mazatlán, en su clásico el arroyo Jabalí, todas estas partes que tienen de manera natural, como son muy bajas, tienden a sufrir problemas por un oleaje elevado. Si se combina junto con una precipitación fuerte, pues son problemas.
1: Para Viva la Noticia, informa Bernardo Hurtado. ¡Viva la
2: noticia! Siendo las 8 de la mañana con 31 minutos, es momento de ir a una pausa y volvemos con más información.
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2: Volvemos aquí en Viva la Noticia, siendo las 8:33 a.m, y es momento de pasar a la información de los deportes con nuestro compañero Charlie Calderón. Charlie, muy buenos días.
17: Hola, ¿qué tal? Soy Charlie Calderón y sean bienvenidos a otro segmento deportivo. Hoy tenemos información importante con la selección mexicana femenil sub-20, que buscará reaccionar con el torneo internacional. Además, noticias sobre el fútbol americano profesional con la continuidad de Roger Goodell. Y cerramos con el esperado regreso de uno de los grandes del béisbol, Aaron Judge. Sin más preámbulos, arrancamos. México tiene una nueva oportunidad y ahora va con todo por la victoria ante Polonia. En la categoría sub-20 femenil, la selección mexicana tendrá un reto muy importante en su segundo compromiso en la fiesta del fútbol. Enfrentará a Polonia, selección anfitriona que llega motivada después de conseguir una contundente victoria de 3-0 ante Argentina. El conjunto mexicano necesita reaccionar después de su debut complicado en el que dejó escapar una victoria que parecía fundamental para comenzar el torneo con mayor confianza. Ahora el panorama es claro, México necesita mostrar una mejor versión, aprovechar sus oportunidades y evitar los errores que terminaron costándole puntos en su primer encuentro. El partido está programado para el día de hoy, 8 de septiembre, a las 10:00 a.m, tiempo del centro, y representa una oportunidad importante para que el equipo mexicano recupere confianza y se mantenga firme en la pelea dentro de la competencia. Ahora nos vamos con el fútbol americano profesional, porque Roger Goodell continuará como comisionado de la NFL hasta la temporada 2030. El Comité de Compensación de la Liga aprobó una extensión de contrato de 4 años para Goodell, una decisión respaldada por los propietarios de los equipos. Con este nuevo acuerdo, el comisionado continuará al frente de una de las ligas deportivas más importantes del mundo y tendrá todavía varios retos por delante. Uno de los temas principales será continuar con las negociaciones relacionadas con los derechos de transmisión, un aspecto fundamental para el futuro económico y mediático de la liga. Además, su nuevo acuerdo está alineado con el actual convenio colectivo, lo que le permite mantenerse en el cargo hasta cumplir 71 años. Así que Roger Goodell seguirá siendo una de las figuras centrales en las decisiones y el rumbo de la NFL. Y cerramos la información con una noticia importante para los New York Yankees. Aaron Judge está de regreso. El 3 veces jugador más valioso fue reincorporado después de permanecer en la lista de lesionados de 60 días. Una ausencia importante para uno de los equipos más mediáticos del béisbol. Judge no juega desde el 31 de mayo debido a una fractura en una costilla derecha, una lesión que lo mantuvo fuera durante varios meses. Sin embargo, durante las recientes giras de los Yankees por la costa oeste, el toletero comenzó a intensificar su trabajo para preparar su regreso. El fin de semana pasado realizó prácticas de bateo, trabajó sobre el terreno y también corrió las bases. Señales claras de que su recuperación estaba avanzando favorablemente. Ahora los Yankees esperan contar nuevamente con una de sus máximas figuras para la serie de 3 partidos que comenzará ante los Colorado Rockies. El regreso de Aaron Judge representa una noticia enorme para Nueva York porque recupera su poder ofensivo que puede ser determinante para las aspiraciones del equipo en la parte importante de la temporada. Y así cerramos. México buscará reaccionar en la categoría sub-20 femenil. Roger Goodell continuará en el frente de la NFL hasta el 2030. Y Aaron Judge finalmente está listo para regresar con los Yankees de Nueva York. Gracias por acompañarnos. Yo soy Charlie Calderón para Viva la Noticia.
2: Muchas gracias, Charlie, por habernos compartido esta información. Recordándoles, van a poder encontrarla en nuestro portal vivalanoticia.mx. Contemplando con esta situación, pues es un momento muy importante, sobre todo pues en lo que corresponde a la importancia de mantener el deporte vivo, y aquí en Viva la Noticia lo celebramos. Tenemos más y es momento de pasar a Chismecito Time, la sección de los espectáculos, con nuestra compañera Claudia Araujo.

Gala Montes regresa por la revancha y con el ego bien puesto. Y que se prende otra vez la casa. Gala Montes regresó a la casa de los famosos México como una nueva jugadora. Y apenas puso un pie dentro, ya empezó a repartir polémica. Frente a los habitantes, Gala soltó sin pelos en la lengua que ella debió ganar la temporada pasada, asegurando que luchó, defendió y dio mucho contenido durante la competencia. «Yo debí haber ganado la otra casa», sentenció la actriz, dejando clarísimo que aquella derrota todavía le hace ruido. Ahora vuelve por una segunda oportunidad y con una misión bastante clara: demostrar que el maletín debió ser suyo desde el principio. ¿Será que Gala viene por la revancha o a cobrar facturas pendientes? Porque con esa entrada el chisme apenas comienza. Ricky Martin vuelve con Menudo, esto dijo y las redes ardieron. Menudo prepara su regreso a los escenarios por su 50 aniversario, pero hay una gran ausencia que tiene a los fans hablando: Ricky Martin. El cantante fue cuestionado sobre si participará en el esperado reencuentro y fue bastante claro: no creo que vaya a estar. Aunque no descartó visitar alguno de los conciertos, dejó entrever que su etapa con la agrupación ya quedó atrás. Eso sí, entre risas pidió su souvenir: a mí que me manden el merch, la gorra y la camisa. Sus declaraciones rápidamente dividieron a internet. Algunos usuarios lo acusaron de sentirse en otro nivel, mientras otros defendieron su decisión y recordaron que Ricky construyó una exitosa carrera como solista. El reencuentro de Menudo arrancará el 10 de octubre en Los Ángeles y contempla presentaciones en Chicago, Nueva York, Ciudad de México, Hollywood y San Juan. Ricky Martin formó parte de Menudo desde 1984, cuando tenía apenas 12 años, y permaneció en el grupo hasta 1989. Ahora todo parece indicar que veremos el reencuentro, pero sin él sobre el escenario. Hay que contar las gallinas, hay que contar las gallinas. Manelik se burla de Niurka y enciende la granja VIP. La rivalidad entre Manelik González y Niurka Marcos ya comenzó a dar de qué hablar en la granja VIP, y la influencer no perdió la oportunidad de lanzar una nueva indirecta. Mientras los participantes recibían instrucciones sobre el cuidado de las gallinas, Manelik comentó entre risas: hay que contar las gallinas, no vaya a ser que de repente aparezca una gallina descabezada por ahí. El comentario hizo referencia a las anteriores acusaciones de Manelik sobre su supuesta brujería por parte de Niurka, provocando reacciones entre los seguidores del reality. Pero el chisme no terminó ahí. Kevin Contreras amenazó con contarle a Niurka lo que Manelik había dicho, lo que podría desatar el primer gran pleito entre las famosas. Niurka ha explicado que practica la religión yoruba y ha rechazado que sus creencias tengan relación con hacerle daño a otras personas. Ahora la pregunta es: ¿Kevin soltará el chisme y Niurka le responderá a Manelik? Muere Chucho Gallegos, fundador de TV y Novelas, a los 84 años. El mundo del espectáculo mexicano está de luto. Chucho Gallegos, fundador de la revista TV y Novelas y uno de los grandes pioneros del periodismo de espectáculos en México, murió este lunes 7 de septiembre a los 84 años de edad. Jesús Gallegos Rosales atravesaba un delicado estado de salud y permaneció hospitalizado tras sufrir complicaciones que lo llevaron a terapia intensiva. Aunque en días recientes había regresado a casa, tuvo una recaída y volvió a ser internado. La revista TV y Novelas confirmó la noticia y recordó al periodista por la huella que dejó durante décadas en la cobertura de la vida de las celebridades. Gustavo Adolfo Infante, quien lo reconoció como maestro y colega, también confirmó su fallecimiento y le dedicó un emotivo mensaje: hasta siempre, amigo. Hasta el momento, no se ha informado oficialmente una causa definitiva de muerte. Gallegos fundó TV y Novelas en 1979, convirtiéndose en una figura clave de la prensa de espectáculos mexicana.

0: Muchas gracias a nuestra compañera Claudia Araujo por la sección de los espectáculos, que ya sabe, puede encontrarla también en nuestras redes sociales. Tenemos más, y en lo que corresponde a la mañanera del pueblo, comentarles que sobre el congelamiento de cuentas por parte de la UIF al exsecretario de Economía en el estado, Ricardo Piti Velarde Cárdenas, el secretario de Seguridad y Protección Ciudadana, Omar García Harfuch, explicó que la UIF ya había denunciado ante la FGR, siendo este un caso aparte de todo lo demás de Sinaloa. Así que vamos a escuchar lo que se compartió en esta ocasión.
1: Sí, tengo entendido que la UIF ya denunció en FGR, pero este es un caso aparte de todos los otros, de todo lo demás de Sinaloa. Este es un caso específicamente de investigación, según tengo el reporte de la UIF, de empresas que estaba investigando de esta persona. Lo va a dar a conocer FGR, pero tengo entendido que sí, ya está investigando.
2: Gracias, secretario.
0: Lo compartido por el secretario, y pues estaremos atentos a cómo es que avanza esta situación. En más información, comentarles que el alcalde de Ahome, Antonio Menéndez del Llano Bermúdez, informó que los sistemas de conducción de agua en Ahome están funcionando de la manera adecuada. Y nuestra compañera Briseida Villarreal nos tiene esta información.
3: Avances en drenaje garantizan el rápido flujo de agua de lluvia en Los Mochis, Sinaloa, informa Antonio Menéndez. Ante el avance de la temporada de lluvias, el alcalde de Ahome, Antonio Menéndez de Llano Bermúdez, afirmó que no se han registrado afectaciones en el municipio y destacó avances positivos en la infraestructura del sistema de drenaje de Los Mochis, Sinaloa. Menéndez de Llano detalló que las precipitaciones recientes no han dejado acumulaciones exageradas de agua.
4: Miren, hemos tenido mucha suerte, porque las lluvias no han puesto en riesgo en tema de inundación a la ciudadanía, no han entorpecido las actividades económicas, académicas.
3: Respecto a los trabajos preventivos, el presidente municipal destacó el desasolve continuo del Dren Juárez para optimizar el flujo y desahogo de las corrientes de agua. Asimismo, puntualizó que mantienen un monitoreo permanente en el trayecto de este canal, especialmente en el tramo de los últimos 7 kilómetros previos a su desembocadura en la bahía, donde los resultados, afirmó, han sido favorables.
4: Tenemos buenas noticias. Hay un marcaje que tenemos en un puente previo a esos 7 kilómetros, de que cada vez que llueve, hasta dónde llega el nivel del agua. Cuando llega muy arriba, queda una marca que nosotros dejamos, bueno, un trabajador con nosotros, que antes era de Conagua, marca y dice hasta dónde llegó. Con eso calcula el flujo o el taponamiento que hay adelante. Dice que como nunca en estas últimas lluvias está muy, muy abajo. Significa que se está desplazando.
3: Finalmente, Antonio Menéndez afirmó que confía en que las lluvias en la sierra permitan alcanzar los niveles necesarios en las presas para garantizar el desarrollo del ciclo agrícola. Informó para Viva la Noticia, Briseida Villarreal. ¡Viva la
0: noticia! Tenemos más información y comentarles que el Ayuntamiento de Mazatlán inició este lunes los trabajos de mantenimiento de la calle Río Piaxla. Y nuestro compañero Álvaro Sandoval nos tiene la información.
5: El Ayuntamiento de Mazatlán puso en marcha los trabajos de reencarpetado de la calle Río Piaxla en el tramo comprendido entre Ejército Mexicano y Circunvalación, así como de la calle Agustín Melgar entre Juan Pablo II y la carretera internacional México 15, vialidades que forman parte de un importante eje de conexión entre las colonias Independencia, San Ángel, Estero y Benito Juárez, por donde diariamente circulan miles de automovilistas. Martín Gallardo Noriega, director de Obras Públicas del Ayuntamiento, informó que la obra representa una inversión de 8.5 millones de pesos y contempla la rehabilitación de aproximadamente 1.3 kilómetros de vialidad. Estimó que los trabajos tendrán una duración de alrededor de 3 semanas, por lo que pidió a los automovilistas tomar precauciones durante el desarrollo de las labores. Explicó que la intervención no se limitará a la colocación de la nueva carpeta asfáltica, ya que previamente se revisarán todos los pozos de visita que se encuentran a lo largo del tramo y se realizarán las reparaciones que sean necesarias en el sistema hidrosanitario de la Junta Municipal de Alcantarillado y Agua Potable de Mazatlán.
2: La obra consta de un poquito más de 8 millones de pesos que vamos a estar trabajando aquí. Vamos a durar, yo creo que aproximadamente unas 3 semanas. Los trabajos, aparte del reencarpetado, que es obvio, también vamos a estar trabajando en renivelaciones de pozos de visitas de la Jumapam y también en

0: reparaciones puntuales que se nos vayan presentando a lo largo del tramo, ya que es un tramo muy largo, más de 1 kilómetro de reencarpetado. La intención es arrancar en Río Piaxtla y luego pasarnos hacia La Juárez. Ahorita van a llegar todos los equipos, aquí vamos a arrancar y luego nos pasamos hacia allá. Con el equipo de obras públicas que trabajamos todos los días y toda la ciudad estamos trabajando, acá en el centro estamos trabajando, por aquí también, allá en el Jabalí estamos trabajando también en Villaverde.
1: Gallardo Noriega señaló que se trata de una vialidad que presentaba un avanzado deterioro y que recientemente había recibido trabajos de bacheo, pero este tipo de reparaciones son soluciones temporales. Consideró que el reencarpetado representa una alternativa más adecuada al permitir una rehabilitación de mayor duración y con garantía de permanencia durante varios años. El funcionario indicó que la decisión de intervenir este tramo responde también a la importancia que tiene como eje de movilidad para miles de habitantes que diariamente utilizan estas calles para trasladarse entre distintos sectores de la ciudad.
0: Sí, bastante. De hecho, acabamos de bachearla, pero el bacheo no dura. Entonces, lo que tenemos que hacer es ya levantar todo ese reencarpetado y colocarlo nuevo como debe de ser. Ya el reencarpetado va a durar años. La idea es sacar todos los baches que se nos vayan presentando, trabajarlos, mejorarlos con material mejorado para que no se presenten estos hundimientos que nos encontramos aquí, porque si los tapamos superficialmente, pues en 2-3 días vuelven a salir. Entonces, por eso optamos la opción de reencarpetarla toda.
1: Gallardo Noriega precisó que por lo que resta de este año, el Ayuntamiento de Mazatlán ya no contempla realizar trabajos similares de reencarpetado en otras vialidades, aunque la Dirección de Obras Públicas se encuentra revisando las condiciones de diferentes avenidas y calles del municipio para identificar cuáles requieren una intervención prioritaria para el próximo año 2027. Para Viva la Noticia, Álvaro Sandoval.
2: Más información, comentarles que por parte del director general del ISEJA, Rubén Miranda López, abordó el tema de cómo es que avanza la alfabetización en este año en Sinaloa, señalando que se tienen avances positivos con un cumplimiento de la meta del 129%. Así que vamos a escuchar esta información. Durante el 2026, en Sinaloa se ha avanzado de manera positiva en la alfabetización, llevando un 129% del logro anual, informó el director general del Instituto Sinaloense para la Educación de los Jóvenes y Adultos, Rubén Miranda López, para Viva la Noticia. De la meta asignada por el INEA de 1.350 personas a alfabetizar de acuerdo a la capacidad instalada que se tiene y los recursos que se proporcionan, comentó que se llevan 2.200 personas.
3: Nosotros traemos la proyección de llegar a más de 3.000 personas este año con las estrategias que hemos estado desarrollando, así que en términos numéricos vamos muy bien, pero más allá de lo numérico recordemos que hay en cada número una historia de vida que se está mejorando y una familia que tiene mejores condiciones también de bienestar.
2: En términos porcentuales, respondió que actualmente son 4 municipios donde se tiene prioridad de atención desde el ISEJA, compartiendo zona serrana, y ante la lejanía, la inaccesibilidad, condiciones geográficas, así como costos, son los que tienen proporcionalmente mayores índices.
3: Incluso por cuestiones culturales, ¿no? Por ejemplo, aquí está Choice, está Sinaloa municipio, está Badiraguato y está Cosala, proporcionalmente hablando. Pero en términos de cantidad de personas, pues se encuentran los municipios más grandes, como lo sería Culiacán, Mazatlán, que Mazatlán tiene una proporción pequeña, pero en términos de población es un número pues bastante atendible. Y lo que sería Mochis y Guasave, es decir, los 4 municipios más grandes donde hay más personas que no saben leer y escribir, pero su proporción del total de habitantes es pequeña.
2: Regularmente destacó que el analfabetismo está posicionado en personas mayores de 60 años, recordando la dificultad en el pasado para la accesibilidad de las escuelas. También señaló que se observa en las ciudades del estado que parte de las personas tienen raíces rurales, dejando de lado el estudio de la educación básica.
3: Entonces, esas son las características más o menos de las personas que no saben leer y escribir aquí en Sinaloa. Y es lo que regularmente tenemos que combatir, personas que de alguna manera en su mentalidad dicen, yo para qué ya tengo que aprender a leer, yo ya hice mi vida, ya estoy grande, y esa es una barrera que tenemos que romper con mucha motivación, con mucho apoyo familiar, de los amigos, que vean casos de éxito.

0: Hurtado.
1: En más información, contemplando las lluvias recientes, comentarles que las afectaciones que se han generado en Culiacán dejaron un socavón en la colonia Las Quintas y la gobernadora Graciela Domínguez Nava informó que el ayuntamiento va a atender. Y la información la tiene nuestra compañera Irene González.
2: Un grupo de ciudadanos se manifestó este lunes en las instalaciones del Complejo de Seguridad de la Secretaría de Seguridad Pública del Estado durante el evento en el que la gobernadora Graciela Domínguez Nava encabezó la entrega de patrullas a distintos municipios, esto con el fin de solicitar una audiencia directa con la mandataria y entregarle un pliego petitorio sobre el cobro excesivo del servicio de energía eléctrica. Los manifestantes, encabezados por integrantes de comités ciudadanos como Brígido Lara Quirós y Gabriela García Rubio, acudieron al inmueble para solicitar la intervención del Ejecutivo Estatal ante la Comisión Federal de Electricidad y el Gobierno Federal a fin de atender la problemática de las altas tarifas y la falta de esquemas de pago o convenios accesibles para los usuarios con adeudos. Gabriela García Rubio explicó que la intención de acudir al evento fue hacerle entrega a la gobernadora de un documento con información recabada ante dependencias e instancias federales en la Ciudad de México respecto a fórmulas tarifarias y subsidios, buscando que el gobierno del estado funcione como enlace institucional para dar seguimiento a las demandas.
1: Y tiene lo compartido por la gobernadora interina Graciela Domínguez Nava respecto a que se pide por personas afectadas con los desmedidos cobros de la CFE una audiencia con la gobernadora. Estaremos atentos a cómo es que se tiene esta situación y ya sabe, lo va a poder encontrar en nuestro portal vivalanoticia.mx, así como en nuestras diversas redes sociales. Y es así que siendo las 8 de la mañana con 55 minutos, llegamos al final de este espacio informativo matutino, agradeciéndoles el favor de su atención y recordándoles que tienen una cita en punto de la 1 de la tarde para la edición vespertina de Viva la Noticia, así como en punto de las 6 de la tarde en la edición de Revuelta y Media para todo lo que tiene por compartir la mesa de análisis. Ha sido un placer estar con ustedes y en nombre de Enrique Gil Vargas nos despedimos deseándoles un excelente inicio de día.
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1: Son las 8:58.

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Hola, buenos días. 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

0: Son las 9:21.
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7: Estamos en septiembre, el mes que representa el orgullo de ser mexicanos. En más información cultural acerca de nuestro orgullo de ser mexicano, hablaremos del chile. Desde tiempos prehispánicos, el chile ha sido símbolo de fuerza y carácter. Presente en moles, salsas y guisos, su picor nos define y nos coloca como una de las gastronomías más vibrantes del planeta. México es el país con mayor diversidad de chiles en el mundo, y cada uno aporta un matiz único a nuestra cocina. El chile es fuego, tradición y orgullo mexicano que conquista paladares en todos los continentes.
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8: Son las 9:44.
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2: Good morning, people. ¿Cómo están? Buenos días. Para los que no hablen English, acá estamos con toda la actitud en bilingües, instalados y listos para empezar un nuevo día. Hoy es un gran día. Qué bonito, ¿no? Ya es martes, estamos a 8 de septiembre y hoy quiero mandar un saludo muy especial a todos los cumpleañeros de hoy. Si tú estás celebrando un año más de vida, gózalo, vívelo, grítalo, bailalo y disfrútalo. Hoy es un gran día para ti también, así que muchas felicidades. O cualquier cosa que estés celebrando, aniversario, el que empezaste un nuevo proyecto, el que cerraste a lo mejor algún ciclo que tenías que cerrar. No sé, siempre tenemos muchos motivos para celebrar la vida y hoy no es la excepción. Gracias por elegir Energy para acompañarte en tu mañana. Espero que te quedes las próximas horas. Y si quieres ponerle cara a mi voz, te invito a que me sigas en redes, en Instagram, Facebook y en TikTok, @ Jimena Aguilar Oficial. Jimena con J, no te equivoques, conecta conmigo y conecta con Energy, desde Culiacán en el 88.1 FM. En Los Cabos estamos en Energy 101.5 y felices de conectar para todo el mundo gracias a que estamos en internet en gpmtuportal.com. 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Así que gracias por ser parte de esta familia. 3 años acompañándote en Culiacán y en Los Cabos y vamos por más. Gracias por darle play hoy a Detrás del Rosa. Tenemos gran show, programa que nos hará viajar en la cápsula del tiempo. ¿Me acompañas? Mientras tanto, súbele y quédate aquí porque así iniciamos Detrás del Rosa.

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1: En Detrás del Rosa, nos gusta empezar bien y de buenas, así que ¿me acompañas a viajar en el tiempo? Esta agrupación nos ha regalado muchos éxitos, muchas rolitas que estoy segura que están en tus playlists, pero esta, Take a Chance on Me de ABBA, originalmente sabías que se llamó Billy Boy y de hecho nació de un ritmo muy rítmico que Bjorn pues tarareaba mientras corría. Sí, justamente esta canción fue concebida por Benny Anderson y por Bjorn, que era el nombre provisional de Billy Boy. Pero este origen viene de algo muy especial. Surgió porque este artista le gustaba repetir sonidos de la respiración mientras hacía ejercicio de trote. O sea, él no perdía el tiempo para nada. Fue lanzada en enero de 1978. De hecho, está en el álbum de álbum. Llegó al número uno en Reino Unido y se convirtió estadísticamente en el mayor éxito de ABBA en Estados Unidos. Alcanzaron el puesto número 3 de la Billboard Hot 100 en aquel entonces. Estas armonías vocales, el peso principal, todo recayó principalmente en Angenta y pues obviamente Anfrit, pero el coro sin instrumentos, hacia capela, marcó un sello muy diferente, especial. Y fue en 1992 cuando la agrupación, pues ya Erasure también, realizaron un cover muy popular que eso revitalizó el tema en los años 90. Por eso es que ha seguido por décadas y décadas. Y esta canción nos sigue llenando de buena vibra, de mucha alegría y, por supuesto, del shot de energía que necesitamos para arrancar hoy, que es martesitos. Así que, pues ya lo sabes, el Morning Shot se disfruta a todo volumen. Dale play.

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0: Ya estamos de regreso, gracias por seguir en Detrás del Rosa, porque hoy tenemos información que cura para todos aquellos que quieran capacitarse, para todos los empresarios, para todos los emprendedores, para toda la gente, el público en general que esté en Culiacán. Mucha atención, porque yo tengo como invitado a David Lizárraga aquí en la cabina de Energy. Él es director de MIPYMES y nos encanta que vengas porque traes buenas noticias. David, necesitamos nuestro choto energía para arrancar este día. ¿Cómo estás? Bienvenido a Detrás del Rosa.
1: Hola, ¿qué tal, Jimena? Encantado de acompañarte. Pues como bien dices, con buenas noticias. ¿Y quién no necesita ventas ahorita? Así que
0: todos
1: tenemos el combo perfecto. Como tu mente comentaba fuera del aire, ahorita tenemos pues lo que es un ciclo de conferencias, pero particularmente hay una fecha que quiero platicar con ustedes porque creo que es de gran relevancia, sobre todo porque es aquí en Culiacán, la del 9 de septiembre, el día de mañana, ya se llegó la fecha. Es una conferencia junto con Encuentros de Negocio. Estas conferencias ya las venimos teniendo en Guasave, en Mocorito, en Los Mochis, falta Mazatlán y Choix, pero el día de mañana ya es aquí en Culiacán, y tiene la particularidad que al exterior del mismo establecimiento, en el Teatro Mía, vamos a tener encuentros de negocio. Vamos a llevar a las principales marcas de supermercado y tiendas de autoservicio para que hagan negocios con los emprendedores. Entonces, el plan está de lujo. Llegas a las 10 de la mañana, te metes a la conferencia, sales bien motivado, bien filoso, con todos los tips y las herramientas que te va a dar Jesús García, el vendedor de emociones, en esta conferencia que se llama Efectivo Cierre de Ventas. Sales ya todo motivado, agendas tu cita y directo a la acción, ahora sí, a vender como debe ser, Jimena.
0: Así nos gusta, el combo completo, háganlo grande, háganlo jumbo y vayan, porque lo mejor es que es un evento gratuito, me dices, ¿verdad?
1: Es correcto, es para todo público, aquí no hay restricción, si eres estudiante, si eres docente, si eres funcionario, pero sobre todo si eres vendedor y empresario, esta capacitación es para ustedes y también para tu equipo. Le digo a mis colegas, amigos, empresarios, denle chancita 2 horas de perdida al equipo, créanme que es una capacitación que se va a aprovechar mucho. Jesús es un consultor y un conferencista muy experimentado y que aparte está calado ya en el campo. Me ha tocado ver cómo se desempeña ya como en la acción, en los negocios, establecimientos de sus clientes, y créanme que da gran resultados. Y gracias a la Secretaría de Economía, pues en esta ocasión lo traemos de manera gratuita, así que qué mejor que aprovecharlo, llevarse a todo ese equipo y que salgan bien motivados.
0: Claro, hay que mantenernos actualizados, hay que estar conectados, para eso son estos eventos, porque se hace el networking con las marcas que normalmente no puedes conectar con ellas porque no sabes ni quiénes son, a veces los contactos. Es la ventaja de hacerlo a través de MIPYMES, que pues obviamente ustedes nos dan todas las herramientas para capacitarnos, prepararnos y pues para salir adelante, porque ahí vamos. Ahorita decíamos detrás de cámaras un poco como Rocky Balboa, así sangrando y aquí con los moretones por todo lo que ha pasado, pero seguimos adelante. Y mi reconocimiento para todos los empresarios, para todos los emprendedores, de repente voltear y ver que alguien está abriendo un negocio de lo que sea, dices tú, wow, qué padre, hay que apoyarlo, pero para que siga vivo y que funcione bien, pues obviamente se tiene que capacitar, preparar y trabajar con todas las herramientas adecuadas, pues para que esto pueda salir. Entonces, ese es un gran momento para hacerlo, y además, yo también conozco a Jesús, y me encanta cómo hacen sus conferencias, de verdad son muy motivadoras, te van a inspirar, pero sobre todo te van a enseñar a vender como debes de vender, y a encontrar los prospectos y todo, ¿no?
1: La verdad que sí, su estilo es único, más que llegar y darte las herramientas, las palabras que debes utilizar, él se prepara desde antes de cómo meterte en el mindset correcto para que la venta sea efectiva. Y en cuanto a la vinculación, te platico, el programa Camino Comercial pues tiene apenas un poco más de un año. Anteriormente únicamente se hacía eventos donde se encontraban unas marcas con productores. Sin embargo, desde que se creó el programa hemos buscado ir más allá. También la situación nos exige a nosotros como gobierno que busquemos alternativas más efectivas y más eficientes, y en ese proceso hemos venido encontrando que no basta nomás enlazarlos, también hay que capacitarlos, también hay que darle las herramientas previas a ese encuentro, porque tener una reunión, por así decirlo, con Walmart, por ejemplo, es un tema que implica meses, viajar a Ciudad de México, tienes un breve rato, a lo mejor ahí mismo te dan para atrás si no tienes todo lo que ocupas. Y aquí la ventaja con nosotros es que en la Secretaría de Economía tenemos asesores que te acompañan en el proceso para hacerte recomendaciones de a quién venderle, hacer una revisión de tu producto, de tu ficha técnica, para determinar qué trámites o qué información te hace falta para poder concluir este proceso. Y ahora pues nos estamos yendo más allá, aparte de la asesoría es, y ahora sí, las herramientas, las habilidades extras que logren la última parte, que es el cierre de ventas. Hemos ido haciendo colaboraciones con estas marcas en donde no nomás les pedimos que se acerquen para vincularlos, sino aparte negociamos condiciones preferenciales que van desde la cantidad de inventario que tienes que darle, la cobertura de tiendas, inclusive algunas opciones como factoraje por el tema de liquidez, que hacen que la entrada, digamos, sea más suave. Pero aún así, te platico la estadística: arrancamos con una convocatoria, se registran 200, pasan, digamos, a la etapa final 60, pero ya nomás entran 20, entonces se va cayendo ese uh-huh. registro, y lo que buscamos no nomás es tener más registros, sino tener registros más preparados.
0: Claro, gente que sí vaya y que le dé el seguimiento y que puedan tener esto que dices, porque a lo mejor te pongo ahí de pechito todo, como dices, pero luego ¿qué hago, no? O sea, ¿qué hago con toda esta información, con todos estos contactos? Entonces, eso es lo padre de este tipo de eventos, que a mí sí me encanta, aunque no tengas, o sea, que tú no seas dueño de una empresa, porque también el que estés dirigiendo una, o que estés en un equipo de ventas, al final, la venta está en todas partes, ¿eh? Todo el tiempo estamos vendiéndonos, en el buen sentido de la palabra, hay que aprender a hacerlo correctamente, y si tenemos esta oportunidad, pues hay que acudir. Entonces, el evento es mañana miércoles 9 de septiembre, ¿a qué hora va a ser?
1: Es correcto, la conferencia va a ser de 10 de la mañana a 12 de mediodía, sin embargo, en el teatro mío va a estar mi equipo desde las 9 de la mañana hasta las 3 de la tarde, coordinando todo lo de las citas, así que si estás interesado en la conferencia, te invito a que te registres en nuestras redes sociales, en la última publicación donde viene la conferencia efectivo cierre de ventas en la ciudad de Culiacán, ahí viene la liga de registro, te puedes registrar, es meramente para un pronóstico del aforo, no es un costo, no hay limitante de acceso, así que si te olvidó registrarte y andas por ahí en el centro mañana en la mañana, la recomendación es llega. No pierdes nada, a lo mejor encuentras asiento, y si a lo que vas tú ya sabes qué es y es a vender, pues te paso un número de WhatsApp para que ahí pidas la información, la liga de registro y el formato de ficha técnica para que te vayas preparando para tus encuentros de negocio. 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Ahí están los contactos, y como bien le decimos, esto es economía pura. La estadística que hemos venido manejando, en un solo día se llevan alrededor de entre 100 y 200 encuentros comerciales, que representan entre 1,000,000 y 1,500,000 de pesos en negociaciones. Así que ahí está el dinero, es nomás ir por ello, Jimena.
0: Claro, vamos por ello, cómo no. En las redes sociales, ¿cómo los encontramos?
1: Economía Sinaloa MX, ahí van a ver en el perfil la liga, y en la última publicación, el post, donde también van a encontrar toda la información, tanto de un evento como del otro.
0: Pues ahí nos veremos, David, sin lugar a dudas, a mí me interesa mucho, y creo que además va a estar muy entretenida la conferencia, y sobre todo el tema de poder hacer networking, pues con las personas que estamos vibrando en la misma onda, ¿no? Que queremos que Sinaloa salga adelante, que nuestros negocios sigan avanzando, que abran más, no que cierren, que abran, y pues buscar todas las herramientas, ahí nos las están poniendo, hay que aprovechar y hay que ir. Mañana ahí te veré, David, muchísimas gracias por esta invitación, y pues toda la gente que esté pendiente e interesada, igual vamos a compartir esta información en las redes de Energy para que ustedes directamente vayan a registrarse, pues de una vez más vale apartar el lugar, porque luego digo, si puedes llegar a la mera hora, pero ¿para qué, verdad? Como buen mexicano.
1: Se quedan parados al rato,
0: sí, así que. Sí, mejor hay que apartar nuestro lugar desde ahorita, y mañana ahí nos vemos tempranito. Muchísimas gracias,
1: David. Claro que sí, Jimena, saludos a todo tu auditorio y nos vemos el día de mañana.
0: Sin lugar a dudas. Vamos con más, estás escuchando Detrás del Rosa.

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1: Estamos de regreso y es momento de prepararnos para hacer el mejor Rock Legends. El tributo Energy, sí, se está cocinando, así que hoy te invito a que sigas pendiente de nuestras redes sociales a través de Energy 88.1 porque se vienen cositas. Y hoy por lo pronto, ¿qué te parece si vamos haciendo un recorrido por los grandes? Estas grandes figuras de los que han votado muchos de ustedes y de los que además nos han llevado a viajar en el tiempo con su música, con su inspiración, con su interpretación. Así que, pues ahora, si tú estás buscando el sonido que definió el estadio, que hizo que millones levantaran el puño al mismo tiempo, te acabas de conectar al lugar correcto. Energy, hoy aquí en Detrás del Rosa, estamos calentando motores y vamos a desmenuzar 6 piezas maestras de 2 mundos distintos: la elegancia de Nueva Jersey con Bon Jovi y la fuerza bruta de Australia con AC/DC. Así que, ¿qué te parece si arrancamos con los Rock Legends de Bon Jovi? Porque ellos nos llevan a viajar hoy a 1984. Muchos creen que Bon Jovi nació como la gran banda de estadio, pero Runaway fue el inicio de todo. John la grabó como un demo mientras trabajaba como conserje en los estudios de Power Station. Y el dato que no te cuentan, bueno, pues que en el teclado de esta canción no estaba la banda, sino Roy Vitton, el pianista de la E Street Band de Bruce Springsteen. Y fue ese sonido de sintetizador el que le dio el pasaporte al éxito. Acompáñame a viajar con Bon Jovi a 1984.

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1: Sigamos con nuestros rock legends aquí en Detrás del Rosa, y es que esta canción es más que un riff, es un milagro. Tras la muerte de Bon Scott, la banda no sabía si seguir. Bueno, pues Brian Johnson entró y en lugar de buscar un sonido nuevo, hicieron un tributo a la altura. Aquí te va un fun fact. La campana que escuchas al inicio no se grabó en un estudio, ¿sabías? Tuvieron que mandar a hacer una campana de bronce de 1 tonelada para que el sonido fuera real, auténtico. No aceptaron menos que la perfección. Por eso es que hoy son parte de nuestro Spotlight aquí en Rock Legends. Y vamos con Back in Black. AC/DC de 1980, Back in Black, está con nosotros sonando a través de Energy.

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1: ¿Me acompañas a viajar a 1986? Sí, vamos de la mano una vez más del gran Bon Jovi, el himno de la clase trabajadora. Esta canción, Living on a Prayer, pero ¿tú sabías que John Bon Jovi casi deja esta rolita fuera del álbum Slippery When Wet? La consideraba demasiado pop y fue Richie Sambora quien lo convenció de que esa línea de bajo y ese talk box eran el futuro. Sin Sambora, hoy no tendríamos este himno. Señor Hipno, ¿eh? Así que vamos a escucharlo y viajemos juntos a 1986.

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1: Angus Young escribió este riff basándose en un incidente real. El avión de la banda fue alcanzado por un rayo. La canción es una descarga eléctrica literal. Angus grabó este riff de guitarra principal durante horas con los dedos sangrando para lograr esa velocidad constante que parece que nunca respira. Es la definición de precisión técnica en el rock. Vamos a escuchar esta rolita de AC/DC 1990, Thunderstruck. Dale play.

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1: Ok, ha llegado el momento de ponernos románticos, porque cuando pensamos en Bon Jovi, tiene que llegar esta canción. Una canción de 1994, que además es una balada, bueno, más que una balada, yo creo que es una anomalía, porque fue escrita originalmente para la película Romeo is Bleeding, pero a la banda le gustó tanto que decidieron no darla y guardarla para su álbum de éxitos. Fue buena decisión, ¿no crees? Fue la canción que demostró que Bon Jovi no solo sabía hacer rock de estadio, sino que podían escribir la balada más dolorosa y más perfecta de los noventas. ¿Me acompañas a esa década? Esto es Always y suena en Detrás del Rosa.

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1: Cerrar con broche de oro nuestro Rock Legends hoy aquí en Energy. Quédate conmigo, Culiacán, Los Cabos, y conéctate todas las mañanas de 10 a 12 para escuchar lo mejor de la música, pero sobre todo para recordar algunos datos interesantes o cosas que tal vez no sabías de esos artistas que nos han acompañado por décadas y décadas. AC/DC, uno de ellos que juntos pues nos van a ayudar a cerrar este bloque de Rock Legends para viajar a 1979 con este que es el último gran testamento de Bon Scott. Esta canción no habla de satanismo, como muchos creían en los 80s, ¿eh? Habla de la vida en la carretera, de giras interminables, del cansancio de estar siempre lejos de casa. Es el himno de la vida nómada de un rockstar. Es cruda, es honesta y es posiblemente el mejor riff que Angus Young haya compuesto jamás. Highway to Hell con AC/DC, dale play a Energy.

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1: Un gran diseño de color no comienza con una decoloración. Comienza aquí. Antes de tocar un cabello, necesito conocer a la mujer que lo lleva. No solo pregunto qué color quiere, quiero entender cómo vive, cuánto tiempo dedica a su cabello, qué imagen quiere proyectar y qué resultado realmente le hará sentirse segura. Cada recomendación tiene un porqué. El tono, la técnica y el mantenimiento deben adaptarse a la clienta, no al revés. Cuando la consulta se hace correctamente, el color deja de ser una apuesta y se convierte en una decisión. El mejor momento no es cuando termina el servicio, es cuando una mujer se reconoce frente al espejo y sonríe. Antes de transformar un cabello, transformemos la confianza de quien lo lleva. Si eres estilista y quieres sentirte más segura al recomendar tus diseños de color, sígueme de cerca y escribe confianza si quieres aprender a lograrlo.

Llegamos a la recta final de este martesito rico. Espero que hayas disfrutado la música, el viaje en la cápsula del tiempo y todo lo que Energy te da todos los días. Eso de recordar y volver a vivir es lo nuestro. Así que quédate aquí, elige siempre Energy y déjanos acompañarte 24/7 con lo mejor de la música. Yo soy Jimena Aguilar, ponle cara a mi voz en las redes, Instagram, Facebook y TikTok, @ Jimena Aguilar Oficial. Jimena con J, no te equivoques. Y regresa de lunes a viernes de 10 a 12. Esto es Detrás del Rosa y se quedan con buena música. Bye, bye.

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1: Son las 12:05.

Son las 12:17.

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5: Septiembre es el mes del orgullo de ser independientes. En más información cultural acerca de nuestro orgullo de ser mexicanos, hoy hablaremos de la música sinaloense. Con tubas, clarinetes y trompetas, este género refleja la alegría y la fuerza del pueblo de Sinaloa. Sus canciones narran historias de amor, de lucha y de vida cotidiana, convirtiéndose en un lenguaje universal que conecta corazones. La música sinaloense ha trascendido escenarios internacionales y es hoy uno de los sonidos más representativos de México en el mundo.
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1: Son las 12:49.
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1: Buenas tardes, Sinaloa, amigos de Viva la Noticia, y a cada una de las personas que en estos momentos se están conectando con nosotros, sean bienvenidos a una emisión más de Viva la Noticia Vespertino, donde estamos listos y preparados para darle a conocer la información que usted se merece, todo lo que ha estado aconteciendo a lo largo y a lo ancho del estado, de los municipios del país y, por supuesto, un poco más allá. En este martes ya 8 de septiembre, pues iniciando este día con todo, o bien en el transcurso del día, esperando que, por supuesto, pues todas las actividades que usted esté por realizar, haya realizado y también pues esté realizando en estos momentos, la realice de la mejor manera posible, teniendo las precauciones necesarias que usted sabe que debemos de tener en cuenta en esta temporada, tanto temporada de ciclones, huracanes, de lluvias, así como también las altas temperaturas que se han estado registrando en la entidad, que este día no ha sido la excepción. Tenemos temperaturas bastante intensas, ni qué decir la humedad, así como también la sensación térmica que ha estado bastante pues alta. Actualmente estamos con una temperatura de 36 grados centígrados y una sensación térmica de 43. Así que si usted anda a la intemperie o está en un lugar a lo mejor con sombra, en algún determinado tiempo se va a sentir un poco sofocado, muy caliente el ambiente. Es por esto mismo la humedad que está haciendo en la entidad, así que a mantenernos constantemente hidratados, que es lo ideal, sus 2 litros de agua al día, algún suero de su preferencia y de ser necesario, pues para poder sobrellevar esta temporada de calor, estas horas, porque de nueva cuenta durante toda esta semana, estos próximos días y por supuesto el fin de semana, las temperaturas no nos van a dejar. Algo que tampoco nos va a dejar van a ser las precipitaciones, que como ya hemos estado observando, hemos estado teniendo lluvias. Lo que fue el fin de semana, registramos pues bastante lluvias. Sin embargo, el día de ayer se veía que íbamos a tener también una lluvia bastante intensa. No fue así, sin embargo, pues continuó esta nubosidad. Hay que esperar este día también a lo que nos esté dando a conocer el servicio meteorológico y también lo que nos esté dando a conocer la Protección Civil, tanto estatal como también de cada municipio, hacer caso y no arriesgarnos tampoco, nunca retar a la naturaleza. Y ya sabe que las recomendaciones las va a poder encontrar siempre con nosotros en Viva la Noticia. Es así como saludo con gusto a mi compañero Bernardo Hurtado. Bernardo, muy buenas tardes.
2: Muy buenas tardes, Claudia, y muy buenas tardes están teniendo todos ustedes. Justamente ya en este martes, pues aún andamos transitando en este noveno mes del 2026, esperando que se encuentren de la mejor manera con las actividades que estén realizando, si es que están saliendo o entrando a sus trabajos, con los niños en las escuelas, en sus casas, donde ustedes se encuentren. Quédense con nosotros también durante esta hora para que se estén enterando de todo lo que ha estado aconteciendo a su alrededor, en lo largo y en lo ancho del estado. Ya saben, ante los tiempos que corren es considerable, desde la cuestión de seguridad, desde la cuestión política, en cuestión de salud, en cuestión social y más, va a poder encontrar aquí con nosotros, invitándoles también a que nos estén viendo y escuchando a través de nuestras estaciones en primera instancia, pues, donde nos pueden estar escuchando en La Cruz del Lote y en Culiacán por Oscar 90.1, en Guasave por La Qué Buena 88.9 y en Los Mochis por La Qué Buena 90.1. invitarles también a las transmisiones en Facebook Live, así como en YouTube, para que pueda vernos y escucharnos, que va a poder consultar la información en nuestro portal vivalanoticia.mx, así como en nuestras diversas redes sociales. Por parte del Servicio Meteorológico Nacional se comparte el pronóstico para este día y comentarles que en Sinaloa las lluvias se esperan muy fuertes con 50 a 75 milímetros. Esto sería en específico en la zona este del estado. En la cuestión de las temperaturas máximas se esperan de 35 a 40, sobre todo en lo que es el norte y el centro de Sinaloa. Y ya en la cuestión del viento, para este día se espera que continúen rachas de 10 a 20 kilómetros por hora con rachas de 30 a 50. Así que en este sentido, pues ya mi compañera Claudia Arajo les compartía las recomendaciones, pues también la hidratación, la protección solar en cualquier tipo de circunstancia, para que lo puedan estar reaplicando y que de esta forma mantengan las mejores condiciones posibles. Mucha es la información que tenemos para ustedes, sobre todo contemplando este mes patrio.
1: Así es, y sobre todo las celebraciones que van a estar aconteciendo en el municipio de Culiacán, comentarles que iniciando este próximo domingo con un bazar en el Parque Las Riberas, especialmente en el Parque Acuático. Directamente con la información, decirles que con el objetivo de promover el consumo local y brindar un espacio de convivencia familiar, este domingo 13 de septiembre se estará realizando el Festival Viva México en el Parque Las Riberas, específicamente en el Parque Acuático de Culiacán. La actividad organizada por Flor Medina, quien es fundadora de Shopping Day Bazar y respaldada por la Dirección de Fomento Económico para la Mujer del Ayuntamiento de Culiacán, se estará desarrollando de 2 de la tarde a 6 de la tarde y estará contando con la participación de emprendedoras y emprendedores de diferentes giros. Durante el festival, comentarles que habrá venta de productos de gastronomía, moda, accesorios, belleza y artesanías, además de diferentes actividades dirigidas a las familias, como carreras de costales, talleres para niñas y niños, áreas infantiles y experiencias relacionadas con la cultura mexicana y vaquera. Escuchemos.
3: México Las Riberas es un festival mexicano para celebrar, pues, el orgullo de ser mexicano. Pues el evento será el día domingo 13 de septiembre en el Parque Acuático de Las Riberas. Ahí vamos a poder encontrar, pues, muchas experiencias bonitas. Una de ellas es la experiencia que nos está regalando.
1: También comentarles que se estará contando con la participación artística de Nadia, con apoyo de Cultura Culiacán, el Instituto Municipal de Cultura en Culiacán, además de actividades con caballos, donde las familias podrán convivir, tomarse fotografías y disfrutar de una experiencia alusiva a las tradiciones mexicanas. La directora de Fomento Económico para la Mujer, Grecia Mirlet Aguilar González, destacó que desde el Ayuntamiento de Culiacán se busca respaldar este tipo de iniciativas para generar espacios que permitan a los emprendedores promocionar sus productos, conectar con clientes y fortalecer sus negocios. Asimismo, también se hizo un llamado a la ciudadanía a acudir al evento, disfrutar de los espacios públicos y apoyar a los comercios y emprendimientos locales. Escuchemos.
4: Desde Cedecom y Fomento Económico para la Mujer, continuaremos generando alianzas y abriendo espacios que permitan a todas nuestras emprendedoras y organizadoras de dar visibilidad a sus eventos, a sus marcas, conectar con nuevos clientes y seguir creciendo.
1: Los organizadores informaron que aún existe disponibilidad para que emprendedores interesados puedan sumarse al evento, cuyo límite contempla alrededor de 80 participantes. Hasta este momento, los participantes o los emprendedores que ya están confirmados son 30, por lo cual todavía queda lugar. Estos en total son 80 lugares, quedan 50 lugares todavía para todos aquellos emprendedores que quieran estar participando en este Festival de Viva México, pues lo van a poder hacer. Se pueden comunicar mediante el Instagram de Shopping Day Bazar. Ahí van a pedir toda la información y, por supuesto, los organizadores les estarán dando, pues, los requisitos que ustedes necesitan para estar, pues, participando en este gran evento que promete bastante y que seguramente, pues, cayendo en domingo, más de una familia sinaloense, culiacanense lo va a poder disfrutar, sobre todo que ya sería, pues, en la semana, Bernardo, de estas celebraciones también del Día del Grito.
2: Claro que sí, comentarles al respecto que con el objetivo de garantizar el orden y la seguridad durante estos festejos patrios, el Ayuntamiento de Ahome, en coordinación con Protección Civil Municipal, implementarán un operativo especial. Y toda la información la tiene nuestra compañera Briseida Villarreal. Briseida, qué gusto saludarte. Muy buenas tardes.
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5: Muy buenas tardes, Bernardo, Claudia, audiencia de Viva la Noticia. Un gusto saludarlos. Garantizan seguridad y orden en Los Mochis, Sinaloa, para los festejos patrios. Esto con el objetivo de garantizar, pues una tranquilidad, un ambiente familiar. El Día de la Independencia, el Ayuntamiento de Ahome, en coordinación con las diferentes dependencias municipales como Protección Civil, pues estarán muy vigilantes y enfocados en la prevención climatológica y la manipulación de pirotecnia. Durante el anuncio de la celebración por el grito de independencia, el alcalde de Ahome, Antonio Menéndez de Llano Bermúdez, afirmó que gracias a la coordinación con las diferentes dependencias, el ayuntamiento está preparado para recibir a más de 30.000 personas en la explanada del Palacio Municipal de Ahome y calles aledañas para los festejos patrios del mes de septiembre. Escuchemos.
6: Y eso, de eso se encarga Protección Civil, Salud, que nos ayuda con suma, compañero Cosío de Normatividad, Tránsito, Seguridad Pública. Entre todos tenemos un trabajo coordinado y estamos listos para recibir 20, 25, 30 mil personas. En promedio sabemos que pueden venir entre 10 y 15 mil personas y estamos listos para atender esas y cualquier otra cantidad de personas más que pudieran venir.
5: En su intervención, el titular de Protección Civil Municipal, Mario Cosme Gallardo, precisó que el uso y quema de pirotecnia para estas fechas requiere la autorización previa de la Secretaría de la Defensa Nacional, SEDENA, así como del registro y supervisión de la dependencia municipal. Escuchemos.
7: El equipo que va a realizar este tipo de acto, pues lo haga con todas las medidas correspondientes. En ese sentido, nosotros ya establecemos el área donde se va a colocar cada uno de los disparos de la pirotecnia, y así mismo delimitar los accesos, las áreas, para que las personas, los niños, pues no se acerquen demasiado a los puntos donde vamos a tener este tipo de eventos.
5: Respecto a las condiciones climatológicas para el día 15 de septiembre, el teniente Cosme Gallardo indicó que se mantiene un monitoreo constante ante la presente temporada de lluvias y recomendó a la población estar preparada con el material necesario. Escuchemos.
7: En recomendación a la ciudadanía que se llegue a presentar a estos eventos, pues que lo haga con las condiciones de seguridad, que traiga su impermeable, su gorra, sus sombrillas, listos para cualquier eventualidad que tengamos.
5: Llamó a la ciudadanía a seguir la información oficial del Instituto Estatal de Protección Civil, así como los pronósticos del Servicio Meteorológico Nacional a través de redes sociales. Durante la presentación del programa oficial, también se contó con la presencia del director de Tránsito Municipal, Giovanni Villegas Achoy, quien afirmó que la explanada del Palacio Municipal será solo para peatones y pidió seguir la instrucción de los oficiales para mantener el orden y la seguridad. Escuchemos.
8: Pues de llamar a la ciudadanía es estar muy pendiente a las indicaciones de los agentes y de los oficiales que se encuentren prestando el servicio en ese momento, ya que va a ser solamente acceso peatonal para acá, para el palacio.
5: Por último, las autoridades municipales destacaron que además de Protección Civil y Tránsito, se contará con la presencia de Cruz Roja, Bomberos, SUMA, Salud Municipal y Secretaría de Seguridad y Protección Ciudadana para atender cualquier situación de riesgo y que la población se acerque en caso de requerir atención. Audiencia de Viva la Noticia, yo soy Brisida Villarreal desde la ciudad de Los Mochis. Esta es la información. Que tengan excelente tarde.
2: Muchas gracias, Briseida, por esta información. Así es como avanza este operativo en el municipio de Ahome. También pues recordarles la importancia de que al momento, si es que van a estar asistiendo al grito, las recomendaciones por parte de Protección Civil, que son el identificar las entradas y las salidas, así como a los cuerpos de seguridad, así como de socorro, para cualquier tipo de circunstancia puedan actuar en consecuencia de la manera correspondiente, de acuerdo a lo señalado por el coordinador municipal aquí en Culiacán, Jesús Vil Mendoza. Tenemos más
1: y comentarles que la presidenta de Coparmex en Culiacán, Marta Elena Reyes Azueta, pues pide y solicita una audiencia con la gobernadora Graciela Domínguez Nava, todo esto para entregar propuestas, para mejorar, para tener una mejora tanto en seguridad como también en economía. Así que vamos a escuchar esta información que se la comparte nuestra compañera Irene González. Irene, muy buenas tardes.
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9: Muy buenas tardes, Claudia, Bernardo, amigos de Viva la Noticia. La presidenta de la Confederación Patronal de la República Mexicana, Coparmex, Marta Reyes Azueta, hizo un llamado a la gobernadora Graciela Domínguez Nava para sostener una reunión de trabajo con el objetivo de presentar un diagnóstico integral y propuestas concretas en materia de seguridad y reactivación económica. La dirigente empresarial señaló que se han solicitado audiencias formales sin obtener hasta el momento una respuesta favorable o apertura al diálogo. Explicó que el sector patronal cuenta con una radiografía precisa de las necesidades del Estado, que abarca desde las grandes y pequeñas empresas hasta profesionistas, sectores educativos y demandas sociales, y sobre esto habla. Escuchemos.
10: Yo le he pedido el día a la cita, sin embargo, pues no ha tenido la apertura para reunirse con nosotros. Nosotros traemos unas propuestas muy buenas. Ya hemos cambiado algunas narrativas o peticiones que tenemos que hacer ante estos dos años, pero no hemos encontrado todavía eco ni respuesta con ella. Ella se ha reunido con otros Coparmex y otros municipios. Lamentamos que no se haya sentado con nosotros, que traemos la radiografía a nivel estatal.
9: Reyes Azueta puntualizó que el centro de las exigencias del sector empresarial se concentra en dos prioridades fundamentales para la entidad, que es el restablecimiento de la seguridad pública y la recuperación económica a nivel estatal, y sobre esto también habla. Escuchemos.
10: Porque nosotros como Coparmex estamos pidiendo para el bien común, y se llama desde los grandes empresarios hasta los pequeños, los profesionistas, los estudiantes, los niños, las madres desaparecidas y de todo, ¿no?
9: Asimismo indicó que también se ha buscado el acercamiento con la Secretaría de Economía Estatal mediante oficios formales para instalar mesas de trabajo de alcance estatal, por lo que pues reiteró la disposición del organismo empresarial para sumar esfuerzos en beneficio de la tranquilidad y el desarrollo de Sinaloa. Claudia, Bernardo, amigos de Iba la Noticia, mi reporte. Muy buenas tardes.
1: Muchísimas gracias, Irene, por esta información. Siendo la 1:18 p.m, vamos a una pausa y regresamos con más.
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2: Continuamos con más aquí en Viva la Noticia, siendo la 1:20 p.m. y tenemos más información para todos ustedes. Y comentarles que por parte de los industriales de la masa y la tortilla se prepara una solicitud para poder tener una reunión con la gobernadora interina Graciela Domínguez Nava. Y yendo directamente con toda la información, comentarles. Planean los industriales de la masa y la tortilla solicitar por escrito una reunión con la gobernadora interina Graciela Domínguez Nava para abordar las preocupaciones y necesidades del sector. Compartió su dirigente, Rafael Uriarte Quirós, para Viva la Noticia. Esperando hacer entrega de la solicitud en el transcurso de la semana, compartió que además de buscar el trabajo en conjunto a favor del bienestar de los sinaloenses en sus declaraciones. Escuchemos.
16: Yo siento que es cuestión de días para tener un encuentro con la gobernadora y entablar una conversación para que al Estado y a los industriales y al consumidor nos vaya bien. Yo les comento y les aviso cuando tengamos esa reunión, y obviamente vamos a poner sobre la mesa la preocupación y las necesidades de este giro aquí en el estado de Sinaloa.
2: Compartió que la semana pasada se tuvo una reunión con la dependencia de la SADER, habiéndose pedido los apoyos que se necesitan por parte de la industria de la masa y la tortilla, siendo de celdas solares en los negocios para economizar, así como equipamiento moderno, significando un ahorro del 30% en gas y electricidad, pudiendo con ello continuar con el precio actual del kilo de tortilla. Escuchemos.
16: Pero sí amerita el incremento por los incrementos de los insumos. Como le comenté la otra vez, en la harina, donde tuvimos 450 pesos por tonelada del incremento, y pues realmente nos ha subido mucho lo que son las refacciones, nos ha subido pues el gas, hemos tenido un incremento, y eso sí nos pega en el margen de utilidad. Por lo tanto, nosotros vamos a tener otra plática que damos de reunirnos la semana que entra para ver qué es lo que ya nos traen realmente sobre la petición que estamos haciendo para seguir aguantando el precio.
2: Declaró que se encuentran en una situación de urgencia debido al margen de utilidad que se ha reducido de manera preocupante, no queriendo despedir empleados o bajar cortinas, esperando también que desde los ayuntamientos se apoye con los reglamentos de instalación de negocios cercanos a tortillerías para evitar la competencia desleal señalada. Así que actualmente sería prematuro y irresponsable fijar alguna fecha para el aumento del precio del kilo de la tortilla, debiendo manejarlo con responsabilidad, contemplando las señaladas afectaciones tanto para la comunidad como para los productores de tortilla. Así las cosas con lo compartido en esta ocasión por Rafael Uriarte Quirós. Pues ante esta circunstancia, recordar que se tiene un tiempo en el cual se ha estado teniendo esta solicitud desde para la Secretaría de Economía. Sin embargo, pues se ha mantenido una postergación, se han tenido la expectativa de reuniones y por el momento aún no se ha tenido contemplado una solución. Aún así, esperemos que esta próxima semana se puedan contemplar mayores avances y aquí estaremos reportando. Tenemos más
1: y comentarles que José Gámez Valle, quien es el consejero de la Asociación de Hoteles y también Empresas Turísticas de Mazatlán, pues dijo que prácticamente y turísticamente este 2026 ya se acabó y que se tiene que empezar a trazar un plan a 20 años para el destino. Nuestro compañero Álvaro Sandoval tiene la información. Álvaro, muy buenas tardes.
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17: Claudia, Bernardo, buenas tardes. Buenas tardes al auditorio de Viva la Noticia. El panorama para el turismo en Mazatlán se ha complicado de manera considerable y septiembre pues se perfila ya como uno de los peores meses para el sector desde hace alrededor de 13 años antes de que se diera la apertura de la autopista Mazatlán-Durango, advirtió José Gámez Valle, consejero de la Asociación de Hoteles y Empresas Turísticas de Mazatlán. Señaló que ante las condiciones actuales, el 2026 prácticamente está terminado en materia turística, por lo que el sector debe concentrarse en comenzar a trabajar en un proyecto de ciudad con una visión de largo plazo. También ante este escenario consideró que Mazatlán tiene que discutir desde ahora qué tipo de destino turístico y qué tipo de ciudad quiere construir a futuro, pues las decisiones que se tomen actualmente tendrán repercusiones en las próximas generaciones. Escuchemos.
18: Este año se acabó, el siguiente ya se acaba. Tenemos que trabajar en un Mazatlán hacia 25 años o a 20 años. ¿Qué queremos? ¿Cómo queremos a Mazatlán? ¿Qué Mazatlán queremos? O sea, yo ya me voy a ir, pero mis hijos siguen, mis nietos siguen. Entonces, ¿qué Mazatlán les vamos a dejar?
19: Este septiembre es el peor septiembre que tenemos antes de que se abriera la autopista de Durango, de ese tamaño. Son diversos factores, ¿no?
17: Gámez Valle consideró que la situación no responde a un solo factor, sino a una combinación de circunstancias que están afectando el comportamiento de los mercados y sobre todo la llegada de visitantes provenientes de Estados Unidos. Explicó que el flujo del mercado estadounidense ha sido muy raquítico este 2026 y que las decisiones tomadas por el el presidente Donald Trump han generado afectaciones importantes para los propios ciudadanos de ese país, y esta situación termina repercutiendo en México y en destinos turísticos como Mazatlán. El consejero de la Asociación de Hoteles y

0: empresas turísticas sostuvo que el sector pues ya comienza a resentir los efectos de una especie de crisis económica. Esto es lo que dijo.
1: El país está entrando una especie de crisis económica. La alimentación de los mercados en Estados Unidos principalmente ha sido muy raquítica y las decisiones que está tomando el presidente Trump frenan muchísimo a sus conciudadanos y por ende eso pega acá en nuestro país, ¿no? Hablando en términos de economía. Esto ya lo veíamos, pero una cosa es que lo ves, otra cosa es que lo vivas, ¿no? Es como le preguntaron una vez a Ronald Reagan cuando era presidente, ¿cuál era la diferencia entre recesión y depresión? Y él lo describió bien facilito. Es, recesión es cuando ves que tu vecino pierde la chamba y depresión es cuando tú pierdes la tuya. Entonces, es lo que no queremos, o sea, que conservar la chamba y que...
0: Gámez Valle reconoció que existe compromiso de las autoridades de gobierno para atender los asuntos que corresponden a sus respectivas áreas, sobre todo en materia de seguridad, mediante las estrategias pues que se consideren adecuadas. E insistió en que el reto para Mazatlán va más allá de resolver las dificultades inmediatas y requiere de una visión conjunta que permita mantener la actividad turística, proteger empleos y establecer condiciones para que el destino pueda recuperar su dinamismo económico. Hasta aquí el reporte. Claudia, buenas tardes.
2: Muchísimas gracias, Álvaro, por esta información. Bernardo, tenemos más.
3: Tenemos más y comentarles que a 4 meses del incendio, Plaza Fiesta Las Palmas sigue en trámites y con pérdidas para los comerciantes. Así lo informó Héctor Ayal Cepeda, representante de los condóminos y locatarios. Y la información la tiene nuestro compañero Humberto González. Humberto, qué gusto saludarte. Muy buenas tardes.
4: Es Alal.
3: Alal. Adelante, Humberto.
4: Así es, pues ya transcurrieron 4 meses, precisamente el día de ayer se cumplieron 4 meses de ese trágico suceso, el incendio que dejó muertos, heridos y graves daños ahí en Plaza Fiesta Las Palmas. Ha habido reuniones, encuentros, supervisiones, revisiones y miles de procedimientos durante todo este tiempo que finalmente pues no han concluido en lo que tanto esperan los locatarios y los condóminos, que ya se puedan abrir algunos locales, los que están en condiciones, sobre todo los de la parte de afuera. Ayer hubo otra reunión en donde salieron nuevas situaciones y precisamente eso comenta Héctor Alal Cepeda, representante de los condóminos locatarios, desde que sucedió este asunto, pues solicitaron al ayuntamiento y al gobierno del estado una mesa de trabajo que permitiera agilizar los procedimientos y tener claridad sobre los requisitos y todo lo necesario para avanzar en este proceso. Sin embargo, esa ayuda no llegó como esperaban y finalmente pues esto se ha vuelto burocrático y la espera pues cada vez se alarga más. Pero vamos a escuchar parte de lo que dijo Héctor Alal Cepeda acerca de eso.
5: Aparte de los daños materiales, la posible pérdida de muchas fuentes de empleo, fue que nosotros hicimos presencia ante el presidente municipal y el enviado del gobernador en su momento, que era la Secretaría de Economía, y solicitamos hace 4 meses que nos ayudaran en la tramitología. Fue lo que más pedimos. No nos los hagan burocrático, no nos escondan datos, todo. A 4 meses de distancia les quiero decir que no cumplieron. Desgraciadamente no cumplieron ni el presidente municipal ni gobernador. Hemos batallado, como no tienen una idea, para la tramitología. Queremos reuniones, no nos las hacen. Queremos información, nos entregan una información mocha, etcétera, etcétera. Lo tenemos que decir porque es la realidad. Desgraciadamente, la misma autoridad a lo mejor no tuvo la capacidad, porque también es un evento trágico, no hay una experiencia. Nosotros lo que solicitamos, y eso es muy importante, nosotros necesitamos una mesa de trabajo, una mesa de ventanilla de soluciones. No se hizo esa ventanilla de soluciones. Todavía andamos batallando quiénes, a dónde vamos a ir a tocar la puerta, porque no tuvimos esa coordinación, desgraciadamente, ¿no?
4: Pues esta parte de lo que dijo, ayer hubo una nueva reunión, ahí se permitió conocer nuevos requisitos para los locales exteriores, entre ellos dictámenes estructurales, individuales, un trámite que no estaba contemplado de esa manera y que ahora representa un gasto adicional para los comerciantes. Primero fue la Fiscalía, luego Protección Civil, ahora es la COEPRIS la que se compromete a comenzar a la brevedad las revisiones de los locales exteriores. son alrededor de 13 o 14 negocios que están distribuidos en unos 20 locales, los que podrían avanzar hacia una eventual apertura, aunque no existe todavía una fecha definitiva para que pueda comenzar a operar. Se había dado una programación desde el mes pasado, estarían abriendo, se dijo, por lo menos unos 10 locales, pues todo queda en nada porque llegaron nuevos requisitos, nuevas revisiones, y ahora casi casi a comenzar de nuevo, a tener que volver a gastar, y es el cuento de nunca acabar. Así está la situación en el caso de Plaza Fiesta Las Palmas, Bernardo. Este es el reporte.
3: Muchas gracias, Humberto, por la información. Recordarles, pueden encontrarla en nuestro portal vivalanoticia.mx. Ahora es momento de ir a un corte, siendo la 1:32 p.m, y volvemos con más.
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0: 1:34 y tenemos más información para todos ustedes y es momento de pasar con nuestro compañero Charlie Calderón, quien nos va a traer la información deportiva. Charlie, muy buenas tardes.
1: Hola, ¿qué tal? Soy Charlie Calderón y sean bienvenidos a otro segmento deportivo. Hoy tenemos información importante con la selección mexicana femenil sub-20 que buscará reaccionar con el torneo internacional. Además, noticias sobre el fútbol americano profesional con la continuidad de Roger Goodell. Y cerramos con el esperado regreso de uno de los grandes del béisbol, Aaron Judge. Sin más preámbulos, arrancamos. México tiene una nueva oportunidad y ahora va con todo por la victoria ante Polonia. En la categoría sub-20 femenil, la selección mexicana tendrá un reto muy importante en su segundo compromiso en la fiesta del fútbol. Enfrentará a Polonia, selección anfitriona que llega motivada después de conseguir una contundente victoria de 3-0 ante Argentina. El conjunto mexicano necesita reaccionar después de su debut complicado en el que dejó escapar una victoria que parecía fundamental para comenzar el torneo con mayor confianza. Ahora el programa es claro, México necesita mostrar una mejor versión, aprovechar sus oportunidades y evitar los errores que terminaron costándole puntos en su primer encuentro. El partido está programado para el día de hoy, 8 de septiembre, a las 10 de la mañana, tiempo del centro. Y representa una oportunidad importante para que el equipo mexicano recupere confianza y se mantenga firme en la pelea dentro de la competencia. Ahora nos vamos con el fútbol americano profesional, porque Roger Goodell continuará como comisionado de la NFL hasta la temporada 2030. El Comité de Compensación de la Liga aprobó una extensión de contrato de 4 años para Goodell, una decisión respaldada por los propietarios de los equipos. Con este nuevo acuerdo, el comisionado continuará al frente de una de las ligas deportivas más importantes del mundo y tendrá todavía varios retos por delante. Uno de los temas principales será continuar con las negociaciones relacionadas con los derechos de transmisión, un aspecto fundamental para el futuro económico y mediático de la liga. Además, su nuevo acuerdo está alineado con el actual convenio colectivo, lo que le permite mantenerse en el cargo hasta cumplir 71 años. Así que Roger Goodell seguirá siendo una de las figuras centrales en las decisiones y el rumbo de la NFL. Y cerramos la información con una noticia importante para los New York Yankees. Aaron Judge está de regreso. El 3 veces jugador más valioso fue reincorporado después de permanecer en la lista de lesionados de 60 días. Una ausencia importante para uno de los equipos más mediáticos del béisbol. Judge no juega desde el 31 de mayo debido a una fractura en una costilla derecha, una lesión que lo mantuvo fuera durante varios meses. Sin embargo, durante las recientes giras de los Yankees por la costa oeste, el toletero comenzó a intensificar su trabajo para preparar su regreso. El fin de semana pasado realizó prácticas de bateo, trabajó sobre el terreno y también corrió las bases. Señales claras de que su recuperación estaba avanzando favorablemente. Ahora los Yankees esperan contar nuevamente con una de sus máximas figuras para la serie de 3 partidos que comenzará ante los Colorado Rockies. El regreso de Aaron Judge representa una noticia enorme para Nueva York porque recupera su poder ofensivo que puede ser determinante para las aspiraciones del equipo en la parte importante de la temporada. Y así cerramos. México buscará reaccionar en la categoría sub-20 femenil. Roger Goodell continuará en el frente de la NFL hasta el 2030. Y Aaron Judge finalmente está listo para regresar con los Yankees de Nueva York. Gracias por acompañarnos. Yo soy Charlie Calderón para Viva la Noticia.
0: Muchísimas gracias, Charlie, por esta información del mundo de los deportes que nunca deja de sorprendernos. Bernardo, tenemos más.
2: Tenemos más y es momento de pasar a Chismecito Time, la sección de los espectáculos con nuestra compañera Claudia Araujo.

Gala Montes regresa por la revancha y con el ego bien puesto. Y que se prende otra vez la casa. Gala Montes regresó a la casa de los famosos México como una nueva jugadora. Y apenas puso un pie dentro, ya empezó a repartir polémica. Frente a los habitantes, Gala soltó sin pelos en la lengua que ella debió ganar la temporada pasada, asegurando que luchó, defendió y dio mucho contenido durante la competencia. «Yo debí haber ganado la otra casa», sentenció la actriz, dejando clarísimo que aquella derrota todavía le hace ruido. Ahora vuelve por una segunda oportunidad y con una misión bastante clara: demostrar que el maletín debió ser suyo desde el principio. ¿Será que Gala viene por la revancha o a cobrar facturas pendientes? Porque con esa entrada el chisme apenas comienza. Ricky Martin vuelve con Menudo, esto dijo y las redes ardieron. Menudo prepara su regreso a los escenarios por su 50 aniversario, pero hay una gran ausencia que tiene a los fans hablando: Ricky Martin. El cantante fue cuestionado sobre si participará en el esperado reencuentro y fue bastante claro: no creo que vaya a estar. Aunque no descartó visitar alguno de los conciertos, dejó entrever que su etapa con la agrupación ya quedó atrás. Eso sí, entre risas pidió su souvenir: a mí que me manden el merch, la gorra y la camisa. Sus declaraciones rápidamente dividieron a internet. Algunos usuarios lo acusaron de sentirse en otro nivel, mientras otros defendieron su decisión y recordaron que Ricky construyó una exitosa carrera como solista. El reencuentro de Menudo arrancará el 10 de octubre en Los Ángeles y contempla presentaciones en Chicago, Nueva York, Ciudad de México, Hollywood y San Juan. Ricky Martin formó parte de Menudo desde 1984, cuando tenía apenas 12 años, y permaneció en el grupo hasta 1989. Ahora todo parece indicar que veremos el reencuentro, pero sin él sobre el escenario. Hay que contar las gallinas, hay que contar las gallinas. Manelik se burla de Niurka y enciende la granja VIP. La rivalidad entre Manelik González y Niurka Marcos ya comenzó a dar de qué hablar en la granja VIP, y la influencer no perdió la oportunidad de lanzar una nueva indirecta. Mientras los participantes recibían instrucciones sobre el cuidado de las gallinas, Manelik comentó entre risas: hay que contar las gallinas, no vaya a ser que de repente aparezca una gallina descabezada por ahí. El comentario hizo referencia a las anteriores acusaciones de Manelik sobre su supuesta brujería por parte de Niurka, provocando reacciones entre los seguidores del reality. Pero el chisme no terminó ahí. Kevin Contreras amenazó con contarle a Niurka lo que Manelik había dicho, lo que podría desatar el primer gran pleito entre las famosas. Niurka ha explicado que practica la religión yoruba y ha rechazado que sus creencias tengan relación con hacerle daño a otras personas. Ahora la pregunta es: ¿Kevin soltará el chisme y Niurka le responderá a Manelik? Muere Chucho Gallegos, fundador de TV y Novelas, a los 84 años. El mundo del espectáculo mexicano está de luto. Chucho Gallegos, fundador de la revista TV y Novelas y uno de los grandes pioneros del periodismo de espectáculos en México, murió este lunes 7 de septiembre a los 84 años de edad. Jesús Gallegos Rosales atravesaba un delicado estado de salud y permaneció hospitalizado tras sufrir complicaciones que lo llevaron a terapia intensiva. Aunque en días recientes había regresado a casa, tuvo una recaída y volvió a ser internado. La revista TV y Novelas confirmó la noticia y recordó al periodista por la huella que dejó durante décadas en la cobertura de la vida de las celebridades. Gustavo Adolfo Infante, quien lo reconoció como maestro y colega, también confirmó su fallecimiento y le dedicó un emotivo mensaje: hasta siempre, amigo. Hasta el momento no se ha informado oficialmente una causa definitiva de muerte. Gallegos fundó TV y Novelas en 1979, convirtiéndose en una figura clave de la prensa de espectáculos mexicana.

0: Muchas gracias a nuestra compañera Claudia Araujo por la sección de los espectáculos, que ya sabe, puede encontrarla también en nuestro portal, así como en redes sociales de Viva la Noticia. Tenemos más.
1: Tenemos más y es momento de pasar al reporte especial de esta semana, que lleva por nombre El Suicidio. ¿Hay formas de prevenirlo? Hay que recordar que este próximo 10 de septiembre es el Día Internacional para la Prevención del Suicidio. Así que vamos con esta parte.
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1: En el marco del Día Mundial para la Prevención del Suicidio, especialistas llaman a no minimizar las señales de alerta y a prestar atención a los cambios de conducta de familiares, amigos o personas cercanas que atraviesan por una crisis emocional. El suicidio no suele responder a una sola causa. Diversos factores pueden incrementar el riesgo, entre ellos problemas de salud mental, pérdidas importantes, situaciones de violencia, consumo problemático de sustancias, aislamiento social, dificultades económicas o familiares y otras situaciones que pueden generar una crisis. La prevención comienza desde el acompañamiento y la escucha, preguntar directamente a una persona cómo se siente, permitirle hablarle sin juzgarla y acercarla a atención profesional puede ser determinante, especialmente cuando existen señales de alarma. Entre estas señales pueden encontrarse cambios importantes en el comportamiento, aislamiento, desesperanza, expresiones relacionadas como no querer vivir o sentirse una carga, así como despedidas o arreglos inusuales de asuntos personales. Ante una situación de riesgo inmediato, no se debe dejar a una persona sola y es necesario buscar ayuda profesional o comunicarse con los servicios de emergencia. En cuanto a Sinaloa, el comportamiento de los suicidios debe analizarse con base en los registros oficiales del INEGI y de las autoridades de salud, considerando tanto el número de casos como la tasa por cada 100.000 habitantes. La cifra más reciente disponible deberá contrastarse con los años anteriores para determinar si existe un incremento o disminución y evitar interpretar un solo año de manera aislada. El llamado durante esta fecha es a atender que hablar sobre el suicidio no provoca que una persona lo haga. Por el contrario, abrir espacios de conversación, identificar señales de riesgo y facilitar el acceso oportuno a ayuda puede contribuir a prevenirlo. Para Viva la Noticia, informa Claudia Araujo.
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1: Vamos a que el día de mañana también siga escuchando y sobre todo pues escuchando y sabiendo un poco más acerca de este tema y durante todo este mes esta concientización. Bernardo, tenemos más.
0: Tenemos más y comentarles que la coordinadora del grupo parlamentario del PAN criticó que la presidenta de Morena visitó Sinaloa para distribuir puestos de elección, mientras que en el estado hay muchos problemas. La información la tiene nuestra compañera Irene González. Esta es una situación que llama mucho la atención y sobre todo recordarles la puede encontrar en nuestro portal. En más, comentarles que espera la Jumapam en Mazatlán inversiones de hasta 7 millones de pesos para normalizar el servicio. La información con nuestro compañero Álvaro Sandoval.
3: La Junta Municipal de Agua Potable y Alcantarillado de Mazatlán prevé una inversión de entre 5 y 7 millones de pesos para solucionar el problema de abasto de agua potable que enfrentan algunos sectores de la sindicatura de Villa Unión. Esto luego de que en julio pasado la crecida del río Presidio dañara la red de distribución. El gerente de la Jumapam, Jorge González Naranjo, informó que este proyecto es considerado prioritario y beneficiará a alrededor de 20.000 habitantes de esta comunidad. Explicó que actualmente el abasto de agua a la mayor parte de la población es a través de dos pozos que fueron habilitados después de las lluvias de hace algunas semanas, mientras que alrededor de 25 familias que viven en las zonas más altas reciben agua potable a través de pipas. González Naranjo señaló que este viernes quedará concluido el proyecto ejecutivo para el cual se están tomando en cuenta las consideraciones técnicas establecidas por la Secretaría de Infraestructura, Comunicaciones y Transportes, debido a que la nueva infraestructura deberá instalarse sobre el puente que cruza el río Presidio.
4: Bastante avance, tanto así que ya recibimos recomendaciones de la SCIT, entonces ya estamos trabajando en la modificación del proyecto. Hay nuevas consideraciones técnicas que nos están pidiendo. Tendremos que definir porque se estaba buscando el apoyo de otras instancias por el costo del proyecto. Tenemos estimado hasta antes de las modificaciones alrededor de entre 5 a 7 millones. Ahora hay que esperar a ver el resultado ya final de las consideraciones que estamos haciendo. Nosotros estaríamos, yo creo que para este viernes, más tarde ya tendríamos el proyecto ya para empezar a ver el tema de los recursos.
3: González Naranjo detalló que la obra contempla la colocación de una nueva línea de distribución de acero de aproximadamente 1 kilómetro de largo que permitirá sustituir la infraestructura dañada y mejorar las condiciones de conducción del agua hacia la sindicatura. Indicó que una vez terminado el proyecto ejecutivo se iniciarán las gestiones para obtener los recursos necesarios y llevar a cabo los trabajos. El funcionario confió en que, debido a la prioridad que representa esta obra para Villaunión, puede comenzar su ejecución durante este mismo año. Indicó que mientras se concreta la obra, el organismo continuará con las acciones emergentes para mantener el servicio, principalmente mediante los 2 pozos que abastecen a la población y el suministro en pipas para las familias ubicadas en las partes altas.
4: Ya todo Villaunión y los poblados ahí cercanos, estamos hablando de unos 20.000 habitantes más o menos. Entonces, ¿en qué beneficiaría? Pues es el suministro de agua para todo el pueblo. Entonces ahí a final de cuentas a nosotros también nos beneficia porque pues dejaríamos de usar el bombeo. Alrededor de prácticamente 1 kilómetro también, 1 kilómetro de tubería, de acero. Hay mucho interés de parte de los 3 niveles de gobierno en que esto se resuelva. Entonces,
3: el gerente de la Jumapam explicó que la inversión definitiva dependerá de las especificaciones que arroje el proyecto, por lo que los 5 a 7 millones de pesos contemplados actualmente son únicamente una primera estimación y podrían incrementarse una vez que se definan aspectos técnicos, materiales y las condiciones necesarias para instalar la tubería sobre el puente. Para Viva la Noticia, Álvaro Sandoval. ¡Viva la
0: noticia! Siendo la 1:50 p.m, vamos a una pausa y volvemos con más.
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8: Estamos de vuelta aquí en Viva la Noticia, siendo la 1:52 PM y es momento de pasar a la información policíaca, primeramente con nuestro compañero José Ángel Beltrán. José Ángel, muy buenas tardes.
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9: Muy buenas tardes, Bernardo. Igualmente al auditorio, vamos con la información. La mañana de este martes fueron detenidos dos hombres y dos mujeres durante un enfrentamiento entre civiles armados y elementos de la Secretaría de Seguridad y Protección Ciudadana, conocido como los CARFUSH. Esto en las inmediaciones del poblado La Campana, el entronque con la carretera que conduce hacia la sindicatura de Jesús María. De momento, las identidades de los detenidos no han sido proporcionadas por las autoridades, mientras que durante las acciones resultó dañada una de las patrullas de los elementos conocidos como los CARFUSH, precisamente en el lugar donde sucedieron los hechos. En el sitio, durante las diligencias, fueron asegurados por lo menos dos armas largas, una pistola con sus respectivos cargadores, además de 30 cargadores para arma larga, chalecos tácticos y también puntas de acero de las llamadas ponchallantas. Estas cuatro personas circulaban a bordo de una camioneta Jeep blanca de modelo reciente tipo Rubicón, cuando fue interceptados por los agentes federales, quienes les marcaron el alto para una revisión. Estos individuos hicieron caso omiso a la orden y presuntamente les efectuaron disparos de arma de fuego a los federales y estos repelieron la agresión. Durante los hechos, estos hombres y las dos mujeres fueron sometidos por los federales y minutos después fueron puestos a disposición de la autoridad correspondiente. Lo asegurado también fue trasladado para ser puesto ante representante del Ministerio Público. La unidad asegurada fue trasladada a una pensión en Culiacán, donde fue resguardada en una pensión mientras se realicen lo que son las investigaciones. Aquí la información generada, Bernardo. Muy buenas tardes.
8: Muchas gracias, José Ángel, por esa información. Ahora es momento de pasar con nuestro compañero Luis Atarain, quien nos tiene la información policíaca de Mazatlán y el sur del estado. Luis, muy buenas tardes.
6: Este es el reporte policiaco desde Mazatlán con Luis Atarain.
10: Hola, ¿qué tal? Muy buenas tardes, Bernardo. Saludo a todo el auditorio de Vivo a la Noticia. Pues resulta y resalta que Artemio, una persona de 59 años de edad, fue asesinada a balazos esta mañana aquí en el municipio de Mazatlán. Los hechos ocurrieron en una gasolinera que se localiza por la carretera internacional México 15, esto en la sindicatura de Villa Unión. Se dijo que sujetos armados llegaron hasta la gasolinera dirigida a donde estaba Artemio en una motocicleta y le dispararon a quemarropa para después darse la fuga. Tras el atentado se dio aviso a las autoridades competentes y socorristas, quienes al arribar al lugar el hombre ya había fallecido. Luego la zona fue acordonada en espera de peritos. Bernardo, la información que tenemos aquí en el sur de Sinaloa. Saludo, muy buenas tardes.
8: Muchas gracias, Luis, por esta información. Ahora es momento de pasar con nuestro compañero Humberto González para que nos dé el reporte policiaco de Los Mochis. Humberto, muy buenas tardes.
6: Desde Los Mochis, la información policiaca corre a cargo de Humberto González.
11: Muy buenas tardes, vamos rápidamente con información policíaca. Un adulto y un menor de edad que fueron detenidos por elementos de la Guardia Nacional y la Secretaría de la Defensa Nacional durante un operativo en las inmediaciones de Agua Caliente de Vaca, en la zona serrana de Choix. Esto fue el pasado 26 de agosto, cuando militares interceptaron una camioneta Ford Ranger Raptor que contaba con reporte de robo, y al revisar la unidad localizaron 5 fusiles AK-47, un arma corta, 48 cargadores y 1,104 cartuchos calibre

0: acciones por el tipo de armamento que portaban estas dos personas allá en la Sierra de Itabí. Esto es lo que tenemos en materia policiaca desde Los Mochis.
1: Muchas gracias, Humberto, por esta información. Recordarles, pueden encontrarla en nuestro portal vivalanoticia.mx. Tenemos más y comentarles que las afectaciones por lluvias en Culiacán dejaron un socavón en la colonia Las Quintas y la gobernadora Graciela Domínguez Nava y lo informó que el ayuntamiento lo va a estar atendiendo. La información la tiene nuestra compañera Irene González.
2: La gobernadora Graciela Domínguez Nava informó que las lluvias registradas este domingo en la capital del estado dejaron afectaciones menores, las cuales ya son atendidas por las autoridades. Señaló que Protección Civil Estatal y el Ayuntamiento de Culiacán reportaron las incidencias, destacando que no se registraron daños de mayor alcance, aunque sí hubo acumulación de agua en algunas zonas por su ubicación. Indicó que en el caso de mayor atención es un socavón localizado en la colonia Las Quintas, la cual tiene que ver con infraestructura de la Comisión Federal de Electricidad.
3: En realidad no hay afectaciones de mayor alcance. Obviamente hubo un incremento de agua en algunas zonas por la ubicación en la que se encuentran, pero sobre todo se está revisando por parte del ayuntamiento junto con CFE un socavón que se ubicó en Las Quintas y que tiene que ver con infraestructura de la CFE y están en coordinación para resolverlo.
2: Domínguez Nava precisó que el ayuntamiento trabaja en coordinación con la CFE para resolver la afectación y restablecer las condiciones en la zona. Para Iba la Noticia informa Irene González. ¡Viva la
1: noticia! Recordarles que toda la información la van a poder encontrar en nuestro portal vivalanoticia.mx, así como en nuestras diversas redes sociales. Y es así que siendo la 1:58 p.m, llegamos al final de este espacio informativo vespertino, agradeciéndoles el favor de su atención. Claudia, nos vamos.
4: Nos vamos, Bernardo, no sin antes recordarles que tienen una cita en punto de las 6:00 p.m. en Revuelta y Media, donde seguramente van a estar tocando temas de su interés. Asimismo, en punto de las 6:00 a.m. en Viva la Noticia Matutino, para que se siga enterando de esta y más información. Fue un gusto haber estado con ustedes y a nombre de Enrique Gil Vargas nos despedimos. Hasta mañana.
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1: Son las 2.

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1: Son las 2:23.
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1: Son las 2:42.
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12: Hay una bebida que nos representa en el mundo entero. Un elixir de los dioses que hasta el día de hoy se ha convertido en la bebida favorita de muchos extranjeros. Estamos hablando del tequila. Originario de Jalisco, el tequila se elabora a partir del agave azul y es reconocido con denominación de origen. Su proceso artesanal, que va desde la jima hasta la destilación, refleja tradición y maestría. Hoy, el tequila es embajador de México en el mundo. Presente en celebraciones, brindis y momentos que nos llenan de orgullo.
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1: Son las 3:04.

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2: Son las 3:23.
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0: Son las 3:37.
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8: Estamos en septiembre, mes del orgullo de ser independientes. Si algo nos representa en el mundo entero, es nuestra gastronomía. Por eso hoy te hablaremos del maíz. Este grano sagrado ha sido la base de nuestra alimentación por más de 7000 años. De él nacen las tortillas, los tamales, los atoles y cientos de platillos que hoy son reconocidos en todo el mundo. El maíz no solo alimenta, también cuenta nuestra historia y refleja nuestra identidad. El maíz es México, y México es sabor que trasciende fronteras.
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1: Son las 4:04.

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1: Son las 4:22.
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2: Son las 4:43.
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10: Estamos en septiembre y por eso ¡viva México! ¡Viva nuestra música mexicana! Hoy hablaremos del mariachi. Nacido en Jalisco, el mariachi es hoy patrimonio cultural inmaterial de la humanidad. Con guitarras, trompetas y violines, transmite alegría, nostalgia y pasión. Sus canciones acompañan nuestras fiestas, nuestras despedidas y nuestros momentos más emotivos. El mariachi no solo es música, es identidad que viaja por el mundo llevando el corazón de México en cada nota.
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1: Son las 5:02.